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Amigos, y gracias a todos ustedes por estar con nosotros y seguir con la programación de Paisaje Estéreo. Chao, una grata noche para todos. Les deseamos a pasarla muy bien y a disfrutarlo con la mejor música que viene con Paisaje Estéreo. Hasta mañana. Chao. 7:27 minutos de la noche. Pásenla bien y quédense con Paisaje Estéreo.

0: Las 7 y 57 minutos.
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1: Esclarece la aurora el bello cielo, otro día de vida que nos dais. Gracias, oh Dios creador del universo, oh tierno Padre que en el cielo estáis. Vuestras voces unimos al concierto que el universo eleva en vuestro honor, desde la tierra al cielo más profundo, oh tierno Padre magnífico hacedor. Conservad vuestras almas sin pecado, a vuestro cuerpo dad fuerza y salud, y vuestra mente iluminad piadoso con un rayo benéfico de luz. Por vuestra amada patria suplicamos, por la iglesia elevamos oración, por vuestros caros padres y familias, siempre dichosos los hagáis Señor. En vuestro santo nombre comenzamos este día de vida que nos dais, haced que lo acabemos santamente, oh Padre nuestro que en el cielo estás.

Muy buenos días para todos ustedes, amables oyentes. Son las 5 de la mañana y 2 minutos, 5-2 minutos. Hoy es 15 de mayo del año 2026, 15 de mayo. Hoy es el día de San Torcuato y el día de San Isidro Labrador. Hoy es el día de San Isidro y de Torcuato. Estos son los santos de hoy. Me acompaña Mari López en la parte técnica, acá en la programación, en la locución. Este amigo de ustedes, Jader Londoño Palacio. Y voy a estar con ustedes 2 horas programándoles muy buena música popular, llevándoles avisos sociales, los resultados de las loterías. Vamos a comenzar nuestra programación con un tema de Silva y Villalba. Ya se murió mi viejo.

0: No, ya 5:10 en la mañana escuchábamos a Ramírez y Arias y el tema Te he vencido. A esta hora estamos saludando a todos los habitantes del campo en las diferentes veredas de todos los municipios del norte. Un saludo muy cordial para todos ustedes, especialmente para los que están trabajando hasta ahora con los ordenadores, por ejemplo. Un saludo a Juan Susalas de Ordeño, todos los que están bajo sus cárpados, que están en campo abierto. Muy buenos días. Saludamos a las amas de casa, organizaciones comunitarias. Para todos los que trabajan y luchan en el campo, un saludo muy cordial. Hasta ahora estamos hablando a todos los que van a sus diferentes puntos de trabajo. Para todos los conductores que se desplazan por las diferentes rutas del norte, cordial saludo para ustedes y quienes van en su compañía. Hasta ahora saludamos a todos los de los negocios abiertos al público y quienes a esta hora departen con un rico café colombiano. Buenos días. Ya tenemos las 5:11 en la mañana. Continuemos con música. Este es un tema de Los Médicos. Todos vuelven.
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1: Sí, con mucho gusto, acá tenemos los resultados de las loterías. Mucha atención, que Lotería de Bogotá ganó 82-20, Lotería de Bogotá. Lotería Playfor, 28-44. Cash, 854-854. Cafeterito, 16-61. Chontico, 77-39. Paisita, 35-02. Antioqueñita, 43-48. Dorado, 32-85. Estos son los resultados de las loterías. Felicitaciones para todos los apostadores, para todos los que ganaron. Mucha atención, que se los voy a repetir. Lotería de Bogotá, 82-20. Playfor, 28-44. Cash, 854-854. Cafeterito, 16-61. Chontico, 77-39. Paisita, 35-02. Antioqueñita, 43-48. Y Dorado, 32-85. El número de Baloto, el 04-04-19-31-38-39, Superbalota 04, el acumulado 37.600 millones de pesos. Baloto Revancha 03-15-16-22-38, Superbalota 02, el acumulado 2.800 millones de pesos. Y ya tenemos las 5:19 minutos. Continuemos con música. Este es un tema de Lucía Herrón, Amargura.

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Bueno, ya tenemos en las 5:25 minutos, escuchamos a Charles Figueroa y el tema Busco tu recuerdo. Vamos con otro tema, un tema que nos traen los Panchos, Mi Magdalena.

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Bueno, ya tenemos las 5:33 minutos Aldemar Dutra, y el tema ¿qué quieres tú de mí? Vamos con más música. Este es Agustín Magaldi, Dios te salve, mi hijo.

Bueno, ya tenemos las 5:40 minutos. Escuchamos a Alberto Zapata y el tema El Esquinazo. Vamos con otro tema, un tema que nos trae Nano Molina, Otra Copa.

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1: 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Este 16 y 17 de mayo del 2026 a las 9 de la mañana en el Coliseo Municipal. La fuerza, la disciplina y el espíritu deportivo se toman a Entre Ríos. 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Repito, se está invitando a todos los familiares y amigos conocidos del señor Luis Fernando Pérez Arango a una santa misa allá en su casa en la vereda Toruro hoy 15 de mayo a las 7 de la noche en su casa. Todos cordialmente invitados. 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Es este 20 de mayo de 9 a 4 de, o 2 de la tarde, este 20 de mayo de 2 de la tarde a 4 en el acá en Naso Comunal, están invitados. Bueno, y ya tenemos las 5 y 50 minutos, 5 y 50 minutos. Vamos a escuchar un tema que nos traen los federales, Un Amor en la Calle.

0: 5:57 minutos. Estábamos escuchando este tema de los relicarios, Sentencia Cruel. Vamos con otro tema, un tema antes del break de las 6. Estas son las estrellitas, Una Carta a mi Chata.
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0: 12, 6 y 7 minutos, 6 y 7 minutos en la mañana. Escuchamos a Relicario y el tema Seré tu sombra. Vamos con más música, un tema que nos trae Óscar Agudelo, Quisiera amarte menos.
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Bueno, ya tenemos las 6:14 en la mañana. Estamos escuchando a Los Legendarios y el tema Tanto que quise de ti. 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Bueno, y ya tenemos las 6:15. Vamos a continuar con música. Este es un tema de Los Mineros, Sueños Venturosos.

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1: Bueno, ya tenemos las 6:22, escuchábamos a Luis Alberto Posada y el tema Tan Iluso. Vamos con más música, este es un tema de Los Pamperos, Humo y Licor.
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6: Bueno, ya tenemos las 6:30 en la mañana. Vamos a continuar con nuestra programación musical. Escuchemos un tema en la voz de Germán Melguizo. Este se llama Recuperado.

0: Tenemos las 6:35 minutos, escuchábamos a Gabriel Raymond y el tema Falta Uno. Vamos a escuchar más música. Este es Antonio Aguilar, el Patas Blancas.
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Bueno, ya tenemos las 6:42 minutos. Escuchábamos este tema del charrito negro, el triunfo en las manos. Vamos con otro tema, un tema que nos traen las hermanitas Lago, el triunfo.

48 minutos escuchábamos este tema de los legendarios El Sinsonte. Amables oyentes, ya estamos llegando al final de nuestra programación. Mil gracias por habernos escuchado. Los invito muy cordialmente ya para el próximo martes, será Dios mediante, estaremos en un programa similar. Hoy me estuvo acompañando Mari López en la parte técnica, acá en la programación, en la locución, este amigo de ustedes, Jader Londoño Palacio. Que tengan ustedes un fin de semana muy feliz. Los voy a dejar con este tema, es de las Indianas, El Sello de mi Nombre.

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2: Amables y gentiles oyentes, tengan ustedes muy, pero muy buenos días. Qué alegría estar hoy nuevamente, hoy día viernes 15 de mayo, frente a estos micrófonos y aquí en el municipio de Entre Ríos. Hombre, de verdad que damosle gracias a Dios. He recibido muchos mensajes de texto de las personas que preguntan, que tienen inquietudes, la gente también que llama, porque lamentablemente, pues víctima de una energía negativa, hoy de alguna manera la vida le puede cambiar si usted se lo propone. 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Recordándoles que muy pronto vamos a estar atendiendo aquí en el municipio de San Pedro de los Milagros. Hombre, he recibido muchos llamados de Belmira. Saludo muy especial a toda la gente de Belmira. Allí especialmente está el señor Arturo, que tiene una finca. Gracias a Dios a él está yendo muy bien, pero él tiene muchos problemas de salud en especial. O sea, en la finca le está yendo muy bien, pero se está deteriorando mucho de la salud y está muy preocupado por uno de sus hijos que está viviendo en Estados Unidos, que gracias a Dios es el que le ha mandado para montar la finca, para comprar el ganadito, pero que su hijo allí está pasando por una situación muy difícil porque lamentablemente pues como que tuvo un accidente en un auto en Estados Unidos y está privado de su libertad porque como que iba con tragos en la cabeza. Está muy preocupado. Yo sé que don Arturo sabe que no hay ningún problema. Yo sé que mucha gente nos escucha, pero él dice que él no tiene problema, que lo importante es de que podamos ayudar a su hijo. Le envía su fecha de nacimiento. Su hijo se llama Albeiro, tiene 29 años de edad, que ya lleva 5 años allí, pero lamentablemente cuando él se fue de aquí hace 5 años estaba con una persona, y él cuando llegó a Estados Unidos conoció a alguien y lamentablemente pues se alejó, y esta persona que quedó acá quedó con fotografías, cosas personales de él. Pues lo que estoy viendo en su fecha de nacimiento, que lamentablemente le mandaron a hacer un daño. Entonces, esto no solamente lo afecta a Albeiro, sino que también afecta a don Arturo, porque lamentablemente en la fotografía que mandaron a hacer el daño estaban los dos. Aunque el daño no haya sido para don Arturo, lamentablemente pues afecta también a su hijo. Entonces, mis queridos hermanos, sabemos de que muchas personas hoy ya se han dado cuenta de que han sido víctimas de un daño, de un trabajo de maldad. Por eso a esta hora de la mañana yo les invito para que sigan pendientes del programa, porque he recibido muchas llamadas de aquí de las veredas de Entre Ríos, de las veredas de San Pedro, la gente de Belmira, como lo dije, de Santa Rosa, en fin, donde llega esta preciosa emisora. Mire, nos han llamado gente, mis queridos hermanos, desde Yarumal. De ahí, de esas partes donde está Yarumal, está la gente del Llano Duecuibá, la gente que nos escucha, mis queridos hermanos, en Hoyorrico, en Domatías, en Entre Ríos, la gente que nos escucha en Río Grande, en fin. Hermano, mire, esta emisora se extiende por muchos municipios y muchas veredas de aquí de la parte del norte de Antioquia. Así, mis queridos hermanos, que es importante de que anote nuestro teléfono. 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Doña Lucila me envió un mensaje de por acá mismo de Entre Ríos y me dice: maestro, necesito una consulta porque estoy pasando muchos problemas con mi esposo. Él ha cambiado mucho y aparece otra mujer en la vida que lamentablemente me quiere destruir el hogar. Doña Lucila, esté pendiente que vamos a tratar de la próxima semana estar atendiendo en San Pedro de los Milagros. Ella me dice que no ve la hora que lleguemos nosotros allí a San Pedro. Por Por eso les invito, recuerden que también atendemos el Medellín y el Río Negro. 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Ya me dice que tenemos una persona en línea. Vamos a ver de quién se trata. Aló, muy buenos días. ¿Con quién hablo?
3: Hola, con Luz Miriam.
2: Luz Miriam, Dios te bendiga y bienvenida al programa. ¿Tú primera vez que me llamas o ya te has comunicado con nosotros?
3: Primera vez, maestro.
2: Dios me la bendiga. Regálame tu fecha de nacimiento, por favor.
3: 27 de noviembre de 1976.
2: Bueno, a través de tu fecha de nacimiento, veo que eres una mujer luchadora, emprendedora, pero lamentablemente te veo muy bloqueada. ¿Desde cuándo vienes pasando por esta situación?
3: Ay, maestro, hace mucho tiempo.
2: ¿Cuánto hace más o menos?
3: 12 años, desde que se me murió mi niño. Yo no sé, como que vienen las malas, no sé.
2: O sea que prácticamente, hijita de mi corazón, llevas bastante tiempo totalmente bloqueada. ¿Has buscado ayuda en algún otro lugar o nunca has buscado ayuda?
3: Sí, maestro, yo estuve con unas personas de Río Negro, pero sinceramente no funcionó nada.
2: Lo que pasa es que si tú visitas personas incapaces de poderte ayudar, créeme de que la suerte no va a mejorar. Usted el problema que tiene y que veo en este momento debe de colocarlo en manos de profesionales. Yo no digo que soy el único, pero los testimonios certifican de que la comunidad somos los mejores. Luz Miriam, ¿qué es lo que más le ha gustado de este programa?
3: Los testimonios, maestro.
2: Es que los testimonios son los que certifican nuestros grandes conocimientos. Es más, yo siento de que usted se demoró mucho para llamar y participar de este maravilloso programa. Luz Miriam, ¿qué te preocupa en este momento?
3: Maestro, mi hogar, pues no sé, mucho, disgusto que disfruto mucho con mi esposo, muchas dudas, no sé, quiero saber cómo, más que todo por eso te llamé.
2: Sí, Luz Miriam, tu fecha de nacimiento me dice que lamentablemente a ti te hicieron un daño, que estás bloqueada, no solamente en la parte económica, sino también en la sentimental, como tú me dices, porque aquí veo una separación. ¿Se han querido separar?
3: Sí, maestro, más de una vez yo quisiera como irme y dejar todo, dejarlo a él, o sea, dejar a mi esposo, y no soy capaz, algo como que me atrae a mí, no soy capaz, no me decido, estoy aburrida, estoy tengo muy mal genio, a mí me da rabia cuando él llega, y él no está y me hace falta, yo misma no me entiendo.
2: Yo sí la entiendo, porque eso demuestra de que es una inestabilidad y que eso fomenta la energía negativa cuando está en un hogar y en una familia. Lamentablemente te están haciendo trabajos de maldad, con oscuridad, para verte afectada no solamente tu economía, sino también tu salud. ¿Te has puesto a pensar el cansancio, el agotamiento físico, muchas veces que el cabello se te cae, te la pasas pensando y lamentablemente, como tú lo dijiste, te da ganas de salir corriendo y dejarlo todo? Luz Miriam, ¿tienes un buen esposo?
3: Sí, maestro, eso sí me lo han dicho, pero yo soy infiel, yo como que no creo, de ahí no. Debe tener otra mujer.
2: No.
3: Eso como que no me quiere, pero sí, pues. Yo tengo muchas cosas negativas, maestro.
2: Porque lamentablemente las energías negativas es para que tú te llenes de dudas. Mira, yo veo en tu fecha de nacimiento que lo que tienes es un buen compañero, lo que yo veo aquí. Pero tú sabes, eres la culpable del alejamiento de él, porque a veces lo tratas mal.
3: Sí, maestro, es verdad.
2: ¿Cuántos hijos tienes con él?
3: Yo tuve 4 hijos.
2: Tuvo 4 hijos y tuvo una pérdida de uno, me dijiste.
3: Sí, maestro, el niño, el último, se me murió.
2: ¿Qué edad tenía?
3: El 6 de abril hubiera cumplido 14 años.
2: Lamentablemente, lo que tienes tú es una energía negativa. Yo te voy a ayudar.
3: Ah, bueno, maestro.
2: Bueno.
3: Maestro, esa dudita, yo te pregunto, ¿esto para desbloquearme o el trabajo? ¿Qué precio tiene?
2: Pagas la consulta, allí yo te hago un análisis, un estudio y te digo cómo te voy a ayudar. Cuenta siempre con la comunidad que estamos al servicio, no solamente el tuyo, de toda la gente que como tú en este momento tiene problemas. Que Dios te bendiga, muchas gracias.
3: Bueno, maestro, muchísimas gracias, mi felicidad.
2: Qué maravilloso escuchar a Luz Miriam. De verdad que es una persona que hoy, gracias a Dios, se ha comunicado con nosotros por primera vez y ha entendido el propósito de nuestra institución. 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Así hemos llegado ya a la parte final de este maravilloso programa, hoy viernes 15 de mayo. Les espero el lunes a esta hora y por esta prestigiosa emisora. Feliz día para todos. Chao, chao.
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Son las 7 de la mañana y 11 minutos, así comenzamos el viernes fin de semana soleado con muy buena música, saludando a cada uno de ustedes que nos escuchan a esta hora de la mañana. Al aire les acompaña Mari López bajo la dirección de Luis Gonzaga Ochoa. ¿Ustedes cómo amanecieron? Yo muy bien, gracias a Dios. Feliz de estar nuevamente aquí acompañándolos a todos ustedes. E invitándolos para que reporten sintonía a través del 324-180-1752.

0: Pereira y en Medellín, ¿cómo lo vieron pues? Son las 7 de la mañana y 18 minutos al aire, Mari López acompañándolos y complaciéndolos a esta hora. Argiro, hola, ¿qué tal? ¿Cómo estás?
1: Mari, buenos días. Mari, ¿cómo estás?
0: Qué Mari, bueno escucharlo.
1: Para un temita, por favor, larga espera. Para saludarlos a ustedes en cabina, toda la gente, a mi esposa, a quien le digo, chico, Matías, listo.
0: Listo. Sí,
1: gracias, un buen día.
0: Con todo el gusto.

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Estamos de fin de semana y escuchamos a Orlando Riego, Se Acabó Este Amor. Vamos por acá con placer a María, que nos reporta sintonía desde el municipio de San Pedro. Ella nos solicita cualquier canción de Las Estrellitas, así que vamos a ver con cuál nos vamos. Vamos a ver, puede ser esta, apenas es.

Pedrito Fernández, la de la mochila azul, 7:30 a.m. Vamos a complacer a los oyentes. Dice: hola Mari, ¿cómo estás? Salud especial para ti. Quisiera que me complazcas con el temita de Jason Jiménez, Bendecida. Feliz fin de semana, Mari. Dios la bendiga. Claro, aquí estamos para complacerlos a todos ustedes. ¿Y cómo va esta mañana de viernes? Bien, nos alegra.

Escuchan Aires del Campo en Paisaje Estéreo 104.4 FM y vamos a complacer y saludar a Fernando Zapata. Él nos escucha en Anserma Caldas a través de la página www.paisajeestereo.com y nos solicita esta canción de los Ayers, se llama Ilusión Azul.

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1: 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Sean todos bienvenidos.
2: Cordial saludo para todos los oyentes de este maravilloso espacio con Vida Natural. Bueno, fin de semana con Puente Incluido.

0: Y aquí estamos para llevar toda esta información importantísima para todos los oyentes, la cual en este momento el objetivo que queremos, nos hemos trazado a diario, es entregarles buena salud a través de plantas, extractos y secretos que en este momento pues cuentan nuestros médicos de cabecera. 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
4: Hemos llegado al final de este maravilloso programa por el día de hoy. 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
7: Muy buenos días a todos los oyentes de la emisora Paisaje Estéreo y la comunidad de nuestro municipio de Entre Ríos, a la cual enviamos un gran abrazo por parte de nuestro alcalde Julio César Lopera Posada y nuestra gestora social Lady Joana Zuluaga Zuluaga. Extender este saludo especial a toda nuestra comunidad de la Alcaldía Municipal y a nuestras invitadas del día de hoy que nos estarán compartiendo mucha información de interés y un proceso muy bonito que nace desde la Secretaría de Salud para toda nuestra gente. Siendo así, damos bienvenida a nuestra Secretaria de Salud, Leslie Tatiana Ortega Pérez.
8: Buenos días, Mariana. Buenos días para todos nuestros oyentes. Muy contenta de estar hoy compartiendo el programa con ustedes. Darte las gracias por la invitación a nuestra emisora Paisaje Estéreo, pues acogernos todos los viernes para que la comunidad reciba la información, y a mi compañera Ángela María Lopera, psicóloga de la Secretaría de Salud, que también les trae información muy interesante. Muchas gracias.
7: Así es, a Ángela también le damos los buenos días y sabemos que ha estado muy juiciosa con los estudiantes de las instituciones educativas y nos estará contando un poco más de estos procesos realizados con ellos. Ángela, buenos días.
9: Muy buenos días, Mariana. Muy buenos días a todos los oyentes que están pegaditos, como siempre, a la emisora Paisaje Estéreo, que nos están acompañando y siguiendo todas estas acciones que venimos desarrollando en el municipio desde la Alcaldía Municipal. Agradecerle a Leslie Tatiana Ortega, nuestra Secretaria de Salud, que siempre nos ha acompañado también en todos estos procesos para que todo lo que le ofertamos al municipio sea de manera exitosa y tenga muy buena acogida por la comunidad.
7: Vamos a iniciar entonces, Ángela y secretaria, con una información que hace un poco estábamos compartiendo a través de las redes sociales y que también desde el Hospital Presbítero Emidio Palacio se ha vuelto como una casa, un hogar para recibir a nuestros niños y niñas. Es aquí entonces donde hablamos del programa Arrullos, un programa de la Gobernación de Antioquia que llega y toca las puertas del municipio, o más bien al contrario, el municipio toca las puertas de la gobernación y logra a traer este programa a nuestro territorio. Cuéntanos, secretaria, ¿qué es el programa Arrullos Antioquia y cuál es su principal objetivo en los municipios?
8: Mariana, sí, damos esta información muy contentos. Yo me siento muy contenta de poderle contar a toda la comunidad que en el mes de abril iniciamos con este programa tan hermoso. Arrullos es una iniciativa de la Gobernación de Antioquia, pues que brinda atención y acompañamiento a las madres gestantes, lactantes y a los menores de 5 años. El programa busca combatir la desnutrición, mejorar el desarrollo infantil ofreciendo paquetes alimentarios, valoración nutricional y formación en la crianza. El programa ya venía en muchos municipios del departamento de Antioquia, ya con el acompañamiento de nuestra gestora social, nuestra primera dama, ¿cierto? La doctora Lady Zuluaga, estuvimos tocando las puertas de la gobernación y diciéndole a la doctora Susana Ochoa, esposa de nuestro gobernador Andrés Julián, que nos abriera los cupitos para que Arruyo llegara a Entre Ríos. Entonces estuvimos haciendo la gestión y por fin pues se dio esta colaboración, nos dieron sí, Entre Ríos va con Arruyos. Nos dieron 50 cupos. Estos 50 cupos, como les digo, para gestantes, lactantes y menores de 5 años. El programa se enfoca, Mariana, en dar una entrega mensual de paquetes nutricionales de alta calidad, tanto para gestantes como para los menores de 5 años. Se hace pues acompañamiento, cada mes se hacen visitas. Viene la gobernación con su personal, ellos tienen un convenio con Confenalco y vienen profesionales en nutrición, psicólogos, trabajadores sociales que están atendiendo pues a esta población. Ellos vienen, están 2 días acá en el municipio, ya hay 3 grupos conformados, Yarumos, Guayacanes y Nopales, así se llaman nuestros grupos. Es un enfoque muy bonito, donde se hace identificación temprana también de signos de alerta con temas de discapacidad, ¿cierto? También se hace apoyo a las familias en ese tránsito de hacia la educación, ¿cierto? Porque ya los niños de 5 años pues ya están entrando también a iniciar su entrar a preescolar, ¿cierto? Bueno, entonces, ¿qué hicimos? La gente dirá, bueno, ¿y cómo escogieron las 50 familias? Nosotros le pedimos las bases de datos de los menores de 5 años y gestantes al hospital. Esa base de datos se envía a Bienestar Familiar y se dice, por favor, dígame, de esta base de datos que tenemos, ¿quiénes no hacen parte, ojo, de Bienestar Familiar? Porque hay que tener aquí en cuenta algo, y es que uno de los requisitos es que no estén inscritos ni estén recibiendo ninguna atención por programas de Bienestar Familiar. Háblese de CDI, entornos familiares, hogares infantiles. Listo. Entonces ellos nos dicen, estos niños están con Bienestar Familiar, esos niños no entran en Arruyos. Listo. Cogimos esa base de datos y se la envía directamente a la gobernación, luego pues de sacar los niños que están con Bienestar Familiar. La gobernación de Antioquia es quien llama, quien verifica, es quien dice quién entra y quién no. No somos nosotros como secretaría, ni es nuestra gestora social, ni es el alcalde, ni soy yo como secretaria, no. La gobernación de Antioquia se encarga de llamar y de convocar a cada familia, ¿cierto? Y gestante. Entonces ya ellos nos dijeron, mira, ya tenemos las 50 familias y entre ellas las gestantes, ¿cierto? Ya los tenemos, ellos se encargan de convocarlos y hicimos esta articulación con el hospital porque creemos que el hospital tiene unos espacios maravillosos donde los niños van a estar seguros, ¿cierto? ¿Qué necesitábamos? Pues el espacio del auditorio. Ellos cada que vienen decoran el espacio de acuerdo a la actividad que van a hacer. Entonces, las familias encuentran espacios muy lindos, ¿cierto? Adecuados para ellos. Se hacen actividades por 2 horas cada grupo. Entonces, hay un grupo que empieza a actividad a las 9 de la mañana hasta las 11. Y luego de 2 a 4 de la tarde el otro grupo. Y al otro día, el otro arranca a la 1 de la tarde, más o menos hasta las 3. Listo. Todas estas actividades se hacen en el hospital. Terminan cada actividad con los profesionales que vienen de la gobernación y de Confenalco y pasan a un lugar que nos adecuó el hospital también, un espacio adecuado que cumple con la normatividad que nos estaba exigiendo la gobernación para entregarles unos paquetes alimentarios. Muchos dirán, venga, pero es que la gente que va allá no tiene necesidad. pues porque les están dando paquetes. Más que tengan o no tengan la necesidad del paquete, es que uno cumplen con los requisitos, que es ser gestante, lactante o cuidar de un niño o niña de 0 a 5 años, ¿cierto? Es lo más importante. No estar recibiendo ningún beneficio por bienestar familiar. Esos son los requisitos. ¿Qué pasa? Esos paquetes están, creados para el bienestar del niño y esa gestante, ¿cierto? Esa es la prioridad que tiene la doctora Susana Ochoa cuando ella creó el programa, ¿cierto? Hoy les cuento que en este momento ya están los 50 cupos. Yo ya obviamente, porque mucha gente me ha estado escribiendo, ay, yo quiero llevar a mi niño, yo quiero estar en el programa, porque en las publicaciones que hicimos, la verdad es que es un espacio muy, muy bonito, los niños disfrutan, los cuidadores o cuidadoras, porque puede decir, es que yo quiero que mi niño esté, pero yo tengo que trabajar. Y la cuidadora de mi niño es mi mamá, entonces la abuela puede ir, ¿cierto? Y estar en la actividad con el niño o la persona que está encargada de su cuidado. Importante decir que si falta un día se retira. O sea, ese sí es un compromiso y la gobernación ha sido muy exigente con eso y nos dice, si falta un día, se retira. Porque es el compromiso de 2 horitas. A no ser de que, bueno, un accidente, bueno, cualquier situación se presente y esté realmente justificado. De resto, no pueden faltar. Yo ya solicité la ampliación de cupos. Ya estoy a la espera que me digan cuántos me pueden ampliar para seguir inscribiendo y que la gente pues siga participando de este programa tan bonito. Estamos muy contentos. Ya tenemos reunión a finales de mayo. También vamos a publicarles información de ese encuentro. Sería el segundo encuentro. Entonces, bueno, estamos muy contentos. Muy contentos y que la comunidad sepa que estas acciones impactan muy significativamente a los niños y, bueno, y a sus familias.
7: Así es. Queremos agradecer, secretaria, por esta información y destacar también que en septiembre de 2024 se empezaban a dar ya aquellos primeros pasos en relación al programa Arrullos. Es decir, es una gestión que viene realizándose ya desde hace un buen rato, sí, en compañía y de la mano de la gestora social y también de la primera dama departamental, que pusieron, como diría nuestro alcalde, la mano en el corazón por los niños y niñas de Entre Ríos. Agradecer porque, sin duda alguna, aquellas familias, estas 50 familias, primero, muy juiciosas, muy así puntuales, es, muy, muy dedicadas, llevando a sus niños. Y segundo, qué bueno saber que están disfrutando de los kits de alimentación, que son muy importantes para los niños, porque van acorde a las necesidades de ellos, de su crecimiento y de lo que realmente les beneficia en su alimentación. Algo a añadir fuera del tema es agradecer a los oyentes y a quienes están a través de las redes sociales, en especial a estos últimos, ya que en el transcurso del programa, lo que llevamos en el momento, hemos tenido algunas fallas en la conexión de internet, así que agradecerles por seguir con nosotros, por estar ahí con la información y sin duda alguna estaremos con ustedes llevando más información para que estén al día con la administración municipal. Vamos a hablar entonces con nuestra invitada también, nuestra psicóloga Ángela, quien nos va a hablar de estas capacitaciones que vemos a través de las redes sociales, que muchos jóvenes comentan en las calles como, ve, hoy nos llevaron al colegio esto, hicimos esto con la policía, con comisaría, con la Secretaría de Salud, y es muy interesante ver cómo se está realmente impactando a esta comunidad. Cuéntanos, Ángela, ¿qué tipo de acciones viene desarrollando el área de psicología de la Secretaría de Salud en temas de prevención del consumo de sustancias psicoactivas?
9: Claro que sí, Mariana. Entonces, desde el área de psicología, entonces nos enfocamos mucho en ese tema de salud mental. La idea es desarrollar todos estos, esas acciones de promoción, prevención de consumo de sustancias psicoactivas mediante talleres educativos, actividades lúdico-pedagógicas. Tenemos todos estos espacios de sensibilización con las instituciones educativas del municipio. Todo esto viene desde la mesa de salud mental. No es algo que realmente se realice aislado, no es que lo vamos a hacer desde la Secretaría de Salud, sino que la articulación viene desde la mesa de salud mental, donde hacemos esa ejecución de la política de salud mental que tenemos en nuestro municipio. Acá se formulan todas estas acciones, se tiene todo este plan de acción. Agradecerles también a todas las instituciones educativas por esa articulación que tienen, porque siempre nos reciben con las manos abiertas para que lleguemos a los chicos. Entonces todas esas acciones las venimos realizando, sobre todo en el momento en el consumo de sustancias psicoactivas, desde los grados sexto hasta undécimo, fortaleciendo sobre todo habilidades para la vida. Más que llegarles de pronto a hablar sobre el tema de consumo de sustancias, de decirles, venga, es que están estas sustancias psicoactivas, que básicamente todos conocen, incluso a veces los jóvenes conocen más sustancias que uno, entonces es más que nos enfoquemos a fortalecer en ellos las habilidades para la vida.
7: Porque es importante trabajar la prevención desde edades tempranas y en espacios educativos. Nos hablas incluso de niños que están en grado sexto, la mayoría tiene unos 11, 12 años, entonces realmente están muy pequeños, pero que sin duda alguna ya a través de series, de televisión, del celular, conocen este mundo de las sustancias psicoactivas. ¿Por qué ayudarles y por qué apoyarlos en este camino de decir no?
9: Claro que sí, Marianita. Entonces mira que desde edades muy tempranas, los niños, ya los chicos tienen demasiado acceso a la información, ¿cierto? Ya tienen, sabemos que con el celular ya es una herramienta a la que se tiene demasiado acceso, por los diferentes medios de comunicación también hay demasiado acceso a información, entonces ellos aprenden o encuentran información sobre sustancias psicoactivas desde muy temprana edad. Entonces es importante que se fortalezcan desde pequeños hábitos, valores y habilidades emocionales y sociales, y que la mejor estrategia que nosotros podemos encontrar es abordar estos espacios educativos que nos permiten llegar de manera directa a los niños, a las niñas, a los adolescentes, y que podemos promover factores protectores como la autoestima, comunicación, resiliencia y esa capacidad para ellos de tomar decisiones responsables, disminuyendo así ese riesgo asociado al consumo de sustancias psicoactivas. Entonces, si fortalecemos esos factores protectores, familia, sociedad, entorno educativo, se va a disminuir ese riesgo de caer de pronto en ese consumo, de tomar una decisión errónea cuando se presente esa oportunidad de pronto de que ellos decidan si consumir o no consumir una sustancia.
7: Muy bien, nos mencionabas también el entorno familiar, destacar que estas capacitaciones también han llegado a las escuelas de padres de las secretarías, tanto de Educación y Cultura como de Recreación y Deportes, y extender la invitación a los interesados que deseen acercarse, conocer un poco más, las puertas abiertas desde nuestra Secretaría de Salud, siempre Ángela los estará recibiendo para atender estas solicitudes. Nos hablas también, Ángela, de una toma asertiva de decisiones, que es como ese punto extra a las capacitaciones. Esa diferencia también, porque lo mencionas, no es vamos a hablar de qué son las drogas y los tipos, sino venga, ¿qué vamos a hacer cuando nos digan quiere consumir?
9: Exacto, Mariana. Entonces nosotros nos enfocamos mucho en habilidades para la vida. Entonces, ¿Qué nos hablan de las habilidades para la vida? Entonces, por allá en el 2009-2010, la Organización Mundial para la Salud dijo, venga, hay que formar a nuestros niños, niñas y adolescentes en estas habilidades para la vida. Ellos tienen que aprender sobre autoconocimiento, sobre empatía, sobre comunicación asertiva, sobre relaciones interpersonales, sobre toma de decisiones, sobre solución de problemas y conflictos, pensamiento creativo, pensamiento crítico, manejo de emociones y sentimientos y manejo de tensiones y estrés. No solamente llegarles... como se venía haciendo pues con otras estrategias de promoción y prevención, hablarles sobre, venga, existen estas sustancias te pueden generar estos efectos adversos en el cuerpo, en la salud, porque sabemos que obviamente van a generar un efecto adverso a la salud, pero es más enfocarnos a que ellos aprendan sobre situaciones de la vida real, yo cómo voy a afrontar si el día de mañana se me presenta no solamente una decisión en temas de consumo, porque demasiadas decisiones trascendentales en nuestra vida. Como hay una decisión sencillita de usted levantarse en la mañana y mirar qué ropa se va a poner, también hay decisiones trascendentales, como si yo quiero tener hijos o no, qué quiero estudiar o qué carrera universitaria quiero estudiar, o si quiero trabajar o si quiero renunciar a un trabajo. Son decisiones trascendentales que en la vida real se van a presentar. Entonces, en la toma certera de decisiones, se hace referencia a esa capacidad de que ellos puedan analizar situaciones, reconocer cuáles son las consecuencias de esas situaciones o de esas decisiones que tomamos, elegir opciones que favorezcan el bienestar personal y social. Además, también fortalecemos en estos talleres que ellos tengan un pensamiento crítico, que no cedan ante la presión social, que sean capaces de resolver conflictos de manera positiva, y también la autonomía y el autocuidado.
7: Muy bien, acá tener en cuenta que nuestra secretaria también es psicóloga, y aquí surge algo muy importante: aquellas personas que en algún momento han tenido acompañamiento psicológico llegan de algún modo pensando, no, si voy con el psicólogo me van a dar la receta para solucionar todos mis problemas, pero no es así. No es así, sino que es un proceso que desarrollas tú mismo, te descubres y encuentras poco a poco la solución. Siendo así, hablamos de toma asertiva de decisiones. Esto implica todo un proceso del sí, del no, de debatir si es bueno o no y qué va a pasar si digo no para el caso del consumo de sustancias psicoactivas. ¿Qué herramientas se brindan a estos asistentes, a los padres de familia, para que puedan fortalecer esta decisión y decir no consumo por mi bienestar y no consumo por mi futuro?
9: Bueno, claro que sí, Mariana. Entonces, tanto en las escuelas de padres de familia como con los chicos, la idea es brindar herramientas relacionadas con reconocimiento y manejo de emociones, ese fortalecimiento de la autoestima, que haya esos espacios de comunicación asertiva en la casa, porque a veces en medio de toda nuestra cotidianidad, del trabajo, del colegio, de muchas otras cosas que tenemos en el día, entonces se pierde mucho esa comunicación asertiva entre padres e hijos, ¿cierto? Uh-huh. Y también se pierde de pronto ese acompañamiento para que los chicos empiecen a construir esos proyectos de vida, para que haya promoción de hábitos saludables, y se orienta también mucho tanto a los padres como a los chicos en las rutas de atención que tenemos en el municipio. Dentro de esas rutas de atención están las de salud mental, las de comportamiento suicida, y también hay que destacar la ruta de prevención de consumo de sustancias psicoactivas. Uh-huh. Entonces es importante, como tú lo dices, siempre tener como las puertas abiertas de la Secretaría de Salud para orientarlos en lo que requieran. Si se está presentando una situación de consumo, se orienta tanto pues a los papás como a los chicos para que se les garantice y se les brinde la atención y el acompañamiento que requieran en este tipo de situaciones. Aunque obviamente sabemos que es mejor, el dicho que dice, es mejor prevenir que curar, entonces por eso nosotros nos vamos a los colegios, sean chicos que tengan un consumo activo o no, a mostrarles, venga, es que hay otras opciones, pueden decidir de otra forma, eso te puede llevar a una consecuencia negativa para tu vida, y a que piensen en la perspectiva del futuro, porque los chicos piensan mucho en la perspectiva del hoy, ¿cierto? Entonces hoy no me está pasando nada, esa sustancia no me está haciendo nada, pero ¿cuáles son las consecuencias que me va a traer eso a futuro? Y no solamente en el tema de salud, sino en muchos otros ámbitos, en el familiar, en el educativo, laboralmente, el consumo va a afectar de cierta u otra manera.
7: Si bien inicialmente hablábamos de una articulación, por ejemplo, con la Gobernación de Antioquia, con el hospital, en el caso del programa Arrullos, en este caso, estas capacitaciones también tienen un acompañamiento muy importante. Sin duda alguna, las familias son las protagonistas, las instituciones educativas, pero también se articula la Administración Municipal desde nuestra Secretaría de Salud y el hospital, de la mano con la Policía de Infancia y de Adolescencia, al igual que la Comisaría de Familia. ¿Por qué hacer estas articulaciones y llegar a las instituciones?
9: Claro que sí, Mariana. Entonces, mira que lo que yo te conté al inicio, nosotros tenemos la mesa de salud mental, y es la política también de salud mental la que está en juego también, que nosotros desarrollemos estas actividades. Entonces, no es solamente decir, venga, no, es la Secretaría de Salud la que va solita, va a desarrollar todas esas actividades, o es la psicóloga de Secretaría de Salud la que debe trabajar todas esas temáticas con los chicos. Esta es una corresponsabilidad tanto institucional como comunitaria. Y que la salud mental ahora es una responsabilidad de todos, no solamente de los profesionales, sino de todos. Entonces, por eso la importancia de hacer estas articulaciones, porque obviamente ellos desde sus áreas tienen mucho que aportar y tienen muchas ideas y estrategias para desarrollar con los chicos y fortalecer todas estas estrategias de promoción y prevención de la salud mental, y ya específicamente pues en este caso de consumo de sustancias psicoactivas. Entonces el acompañamiento y la institucionalidad son supremamente importantes para que desarrollemos estas actividades y generemos el impacto que deseamos en los chicos.
7: Si bien hablamos anteriormente de unas herramientas, hay algo fundamental y son las señales de alerta que pueden identificar los hermanos, los primos, los padres de familia o incluso los maestros, ya que algunas veces lo identifican más fácil unos que otros. Uh-huh. ¿Cuáles son estas señales que se pueden tener presentes para ayudarle a aquella persona que de pronto vemos que se está perdiendo un poco o necesita ayuda?
9: Claro que sí, esto es demasiado importante para nuestros oyentes, ojalá que en sus casitas estén pegaditos, que tomen notica. A veces pueden presentarse estos cambios repentinos en el comportamiento, entonces de pronto llega nuestro hijo, nuestra hija, el amigo, la amiga, que era una persona supremamente alegre, sociable, que compartía, pero de un momento a otro empieza a tener cambios repentinos de comportamiento, de pronto empieza más tosco, grosero, a aislarse, a no hablar casi, a ser más, de pronto con sus cosas a mantenerlas en privado, cuando antes de pronto era más abierto. Entonces eso es un signo de alarma, el aislamiento, que era una persona de amigos, que salía, que compartía, pero de un momento a otro pasa a aislarse, a pasar más tiempo solo, o cambia de amistades, hay un bajo rendimiento académico, hay alteraciones en el estado de ánimo, entonces notamos a esa persona de pronto muy irritable, tiene pérdida de interés en actividades habituales. Entonces, un ejemplo es que iba a entrenar fútbol y de un momento a otro pierde el interés y ya no le gusta ir a entrenar, empieza a descuidar su apariencia personal. Todas estas son conductas de riesgo que nos ayudan a identificar de manera temprana si de pronto está pasando algo, no necesariamente en el tema de consumo, sino que puede ser también en el tema de salud mental, que de pronto hay alguna alteración que no se percibe, pero que puede estar sucediendo y que, ojo, debemos estar muy atentos ahora con nuestros chicos, porque obviamente sabemos que es una compleja, pero que también hay unos cambios que pueden ser abruptos y que a veces necesitamos ese acompañamiento, ¿cierto? Muchas veces dejamos de pedir el acompañamiento porque qué pena, qué dirán, o en realidad no lo necesita, o nosotros en la casa como papás podemos darle el manejo, pero a veces dejamos pasar demasiado tiempo y ya la situación se nos empieza a salir de las manos, se empieza a desbordar. Entonces por eso tenemos los espacios abiertos en el municipio, desde la Secretaría de Salud, desde la ESE Hospital, para atender los requerimientos en estos temas de salud mental, de consumo de sustancias psicoactivas, todas las dudas que ustedes tengan con el tema, con la ruta, siempre vamos a estar ahí presentes para orientarlos y que se reciba la atención y el acompañamiento que se requiere.
7: Muy importante, aquellas familias que nos escuchan y desean comunicarse con nuestra Secretaría de Salud pueden hacerlo al 604-475-3770. 604-475-3770, esta es nuestra línea telefónica de la Alcaldía Municipal.
9: Claro que sí, Mariana, y también recordarles que en el municipio tenemos el acompañamiento del Programa Departamental Salud, de Salud para el Alma, ¿cierto? Entonces tenemos una línea departamental que es totalmente gratuita, 24 horas al día, los 7 días a la semana, es la línea 106, simplemente es marcar el numerito 106. Acá nos van a brindar la orientación en temas, en situaciones relacionadas con salud mental. Entonces, si lo requerimos, podemos llamar tranquilamente para que nos brinden la orientación correspondiente en materia de salud mental, de consumo. A veces las familias de pronto tienen muchas inquietudes con el manejo de los jóvenes ahora. En esta línea también nos brindan atención y orientación con respecto a estos temas.
7: Muy bien, vamos a regresar con nuestra secretaria de salud para hablar de aquellos temas que quizá para algunos son novedad, que son noticia realmente porque es algo muy reciente y que llenan de alegría a algunos hogares, que llenan de alegría también a toda la comunidad, quienes ya tienen un poquito de conocimiento en relación al programa Cuidarte, un programa para el bienestar del adulto mayor. A través de las redes sociales queremos invitarlos a que nos busquen Alcaldía de Entre Ríos y visualicen un poco de la jornada que tuvimos el día de ayer. Por lo pronto, vamos a conocer de qué se trata Cuidarte y por qué es tan bonito este espacio para nuestros adultos mayores.
8: Mariana, yo estaba muy con muchas ganas de que pasara esto para poder venir a contarle a la gente qué significa Cuidarte. En el año quiero retomar varias cosas para que la gente pueda entender de dónde nació Cuidarte. Nosotros tenemos unos recursos por estampilla del adulto mayor y con esa estampilla nosotros subsidiamos unos adultos que están institucionalizados en el asilo San Joaquín. Nosotros estamos a cargo de 20 adultos como administración municipal y esa contratación pues se hace de enero a diciembre de cada año, ¿cierto? Y se paga con el 30% de esa estampilla. Hablando un día con la administradora del asilo, estuvimos viendo que habían unos adultos que no están institucionalizados y que estos adultos no se iban a institucionalizar, pero que tenían, digamos, un estado de vulnerabilidad, uh-huh. ¿Cierto? Entonces dijimos, bueno, ¿y qué tal si les damos la alimentación, desayuno, almuerzo y cena? Y estamos pues como ayudándole en ese estado de vulnerabilidad. Dijimos, bueno, listo. Yo dije, listo, voy a, le dije al padre, quien es el representante del asilo y al personal, venga, ayúdeme y vamos a la alimentación, hacemos una contratación adicional solo para la alimentación, ustedes me le brindan las tres comidas a estos adultos y eran 7 y vamos a ver cómo nos va. Entonces estuvieron de acuerdo, se hizo la contratación con el asilo y ellos empezaron a darme la alimentación a estos 7 adultos. Los adultos muy contentos, mucho, muy contentos, iban puntualmente a las horas que tenían que ir. Y empezó a pasar que cuando ya teníamos cupitos en el asilo, muchos de estos adultos que estaban en el programa de alimentación se institucionalizaron. Entonces íbamos entrando otros al comedor, como le decíamos, al comedor. Y yo dije, bueno, esto debe tener un significado mucho más amplio, porque empezamos a mirar y había adultos con muchas necesidades. Si bien la gente dice que nosotros acá en Entre Ríos somos muy ricos, y es verdad, somos muy, muy afortunados y bendecidos de estar aquí, hay necesidades, ¿cierto? Y hay personas con situaciones de vulnerabilidad muy significativas. Entonces, el año pasado subsidiamos siempre 7 adultos en el comedor, el contrato se hizo con el asilo y bueno. Pero entonces, a medida que iba pasando el tiempo, yo iba pensando, bueno, esto yo quiero que se amplíe. Y en una de las sesiones del consejo, estuvimos hablando también del tema y decíamos, no, esa plata no la tenemos que gastar es en esos adultos. Y bueno, empezamos a organizar las ideas. Entonces, hablando ya con el alcalde, que también es muy interesado en que nuestros adultos estén muy bien, llegamos a esta idea de decir, bueno, vamos a darle alimentación constante a más adultos. Pero es que yo quiero abarcar también la zona rural. Y el alcalde decía, sí, claro, hay que abarcar todo el municipio. Entonces, con el apoyo del personal de la Secretaría de Salud. Yo siempre lo he dicho acá, en estos espacios, soy muy afortunada porque cuento con un grupo de profesionales, todas mujeres, muy capacitadas. Aquí tenemos a una de ellas, súper responsables, muy profesionales, que me ayudaron a empezar a hacer visitas, tanto en la zona urbana como en la zona rural, para poder ir donde cada adulto mayor, identificar en qué condiciones estaba y poder decir, bueno, por dónde vamos a arrancar, ¿cierto? Hicimos toda la propuesta para llevarle a los adultos mayores de la zona rural un paquete alimentario con los recursos de estampilla del municipio, porque muchos van a decir, venga, es que la gobernación da paquetes. Sí, claro, y ojalá este año no los dé, ¿cierto? Porque es con recursos de la gobernación que llegan esos paquetes, pero esos paquetes son con recursos del municipio, listo. Entonces, hicimos todo el proyecto, el alcalde muy contento con esta propuesta, como les digo, un trabajo largo de meses, porque muchos decían, porque apenas está empezando, porque arrancamos fue a hacer visitas, a identificar quiénes necesitaban este apoyo. Luego de eso, pues viene el proceso de contratación, listo, que es un proceso largo, que hay que cumplir pues como con todos los requisitos de ley, y nació Cuidarte, ¿cierto? Este programa, oyentes, busca ayudar a nuestros adultos mayores. Estamos ayudando a 60 adultos en este momento. Sé que muchas personas ya, desde ayer que salió la publicación, están escribiendo, queremos participar, queremos estar en él. Vamos a mirar la forma de seguir ampliando cupos. Yo, en un momento, cuando estuvimos en una sesión del consejo, hablamos con nuestros concejales que también han estado muy interesados en este tema y están muy contentos de que esto esté pasando también. Hablábamos de colocar este programa en la política de adulto mayor para que no se maneje solamente en una administración, sino que perdure en el tiempo, ¿cierto? Sea constante. Entonces, Mariana, tenemos 30 adultos de la zona rural a los que se les está entregando paquete alimentario. Ese paquete, ayer se hizo la primera entrega. Ayer se le dio como apertura a Cuidarte. Cuando estábamos buscando el nombre, créanme que pasé muchos días, muchos, buscando. Cuando llegó Cuidarte, yo dije, este abarca todo. Entonces, Cuidarte le está entregando paquetes alimentarios a 30 adultos de la zona rural, a 18 de la zona urbana. 12 adultos de la zona urbana están recibiendo la comida preparada, calientica, en la puerta de su casa. Ya se tiene contratado una persona que es el que está llevándoles la comida a estos 8 adultos, están recibiéndola en la casa, y 4 van a un lugar destinado por el operador del programa a recibir su alimentación. Reciben desayuno, almuerzo y cena. El día de ayer se les entregó además a estos 12 adultos y a los 18 de la zona urbana más los de la zona rural, el kit de aseo. Les estamos entregando paquete alimentario mensual y kit de aseo trimestral. Fuera de eso, la semana pasada, Mariana, empezamos a hacer la valoración nutricional. Se le hizo a 30 adultos la semana pasada y la próxima semana se le va a hacer a los otros 30. ¿Por qué valoración nutricional? Porque queremos saber cómo están, ¿cierto? Y hacer otra valoración en diciembre, para ver cómo ha cambiado su estado de salud. El día de ayer también, mientras estábamos entregando los paquetes, las compañeras de la secretaría estuvieron hablando con ellos. Ángela va a hacer acompañamiento psicológico. Con nuestra enfermera Teresita Lopera Mesas estuvimos tomándole su presión arterial, su peso, su talla, para tener toda esta información y saber cómo están. Con nuestras gerontólogas Lorena y María. Lorena está encargada de la zona urbana y María Ruiz está encargada de la zona rural, también brindando todo ese acompañamiento. Y con nuestra coordinadora de discapacidad, nuestra fisioterapeuta Marisol Echeverry, es una cosa maravillosa también, tomando todos los datos, hablando con ellos y haciéndoles ese acompañamiento, que se los vamos a seguir haciendo durante todo el tiempo. Además, vamos a tener con el operador capacitaciones constantes sobre cómo tomarse los medicamentos, sobre hábitos saludables, ¿cierto? Vamos a ir a las viviendas, vamos a estar con ellos en sus casas, en sus casas. Ayer fue una jornada maravillosa, o sea, ayer nos sentíamos plenos todos. También cabe decir que este es un programa donde los cabildantes del adulto mayor nos están acompañando en todo momento, haciendo la supervisión, ¿cierto?, de todo lo que estamos desarrollando. Saber que nuestros adultos, mire, a mí me mandan fotos de los adultos cuando están comiéndose la comida caliente, ¿cierto? Perdón, es que me da gripa. Cuando están recibiendo la comida caliente, y es muy satisfactorio ver que les gusta. Me dicen, ay, no, hacía mucho tiempo no me comía esa sopita tan rica, ¿cierto? Ayer les entregamos unos portacomidas con su termito, marcaditos, hermosos, para uno, pues para evitar el desechable, ¿cierto? Para no utilizarlos tanto. Y para que la comidita pues le llegue más calientica, mejor servidita, ¿cierto? Entonces ellos, cada uno tiene su portacomidas, su termito, donde les están entregando su comida.

0: En esto, fuera de eso, nosotros con la estampilla del adulto mayor también estamos realizando actividades lúdico-recreativas en el centro Vida, donde trabajamos toda la parte psicosocial, la parte. Miren, ya empezamos nuevamente un programa muy bonito donde se les dan clases de sistemas, donde ellos están aprendiendo cómo manejar su celular, están en clases de baile, manualidades, están, deporte, teatro, chirimía, haciendo una cantidad de actividades. Estamos muy enfocados en eso. Y en que al Centro Vida, esa infraestructura que está allá, pues se le saque el jugo, ¿cierto? Se les saque el jugo y estén todos. Antes me dicen, venga, es que yo ya no tengo tiempo de hacer tantas cosas, ¿cierto? Pero también pasa que cuando en diciembre estamos apenas arrancando el año, ¿cuándo vamos a volver? Es que ya estamos cansados de las vacaciones. Entonces estamos muy enfocados en eso, Mariana. Yo quiero contarle a la gente, bueno, que Cuidarte llegó para quedarse. Y ojalá las demás administraciones que lleguen sigan con este programa tan bonito. La gente ayer estaba muy feliz, muy contenta cuando estaba recibiendo sus paquetes de alimentarios, de aseo, cuando están recibiendo su comida. Realmente hay adultos que lo necesitan. Muchos adultos no pueden desplazarse, entonces va su cuidador. Y ese cuidador es el que se hace responsable de que con esos productos se le hagan los alimentos al adulto mayor. Eso también hay que dejarlo claro, porque muchos no podrían salir. Nosotros también vamos a estar yendo a las viviendas a verificar esto, ¿cierto? Hay mucha gente que me dice, venga, pero es que ese adulto mayor yo creo que tiene plata. Venga, una cosa es que pueda tener con qué comprar la comida, pero no tiene cómo prepararla. Entonces yo puedo tener con qué comprar el arroz, pero no tengo cómo hacerlo porque mi discapacidad no me lo permite. Nosotros estamos abordando todas esas vulnerabilidades de nuestros adultos, ¿cierto? Y hay situaciones muy complejas, muy delicadas, que obviamente pues por su intimidad, por su privacidad, por todo este tipo de cosas, pues no salen a la luz. Pero las hay, hay adultos en situaciones muy delicadas. Y hoy, como administración, en cabeza de nuestro señor alcalde y con el apoyo de toda la Secretaría de Salud, hemos estado tratando de ayudar a que su día a día sea más llevadero. Y si eso ayuda, ya nosotros cumplimos con esa misión, ¿cierto? Ayer cuando nosotros los veíamos en esa felicidad, yo decía, valió la pena, ¿cierto? Y sigue valiendo la pena. Vamos a tratar de ampliar más cupos, ojalá así sea, para poder seguirle ayudando mucho a la gente.
1: Tatiana, y un agradecimiento especial no solamente a las familias, a los beneficiarios, al cabildo, sí, porque ha estado muy atento, muy juicioso y prácticamente que ellos velando por su misma comunidad, por su bienestar.
0: Así es, estuvieron muy presentes y están presentes en todo. Los integrantes del Cabildo Mayor han sido un apoyo muy, muy importante para nosotros como Secretaría de Salud. También hay que decir que cuando nosotros estábamos proyectando esta idea de Cuidarte, el Consejo también estuvo pues ahí de la mano apoyándonos, o sea, nos han puesto siempre a la orden para acompañarnos en todo este proceso, a todo el gabinete que también ha estado ahí con nosotros y al señor alcalde y a nuestra primera dama que están siempre también apoyándonos. Ayer cuando llegó el alcalde y nuestra gestora social Lady, estaban todos muy contentos de verlos, de hablarles, de contarles, porque ayer nosotros, pues todo esto que les estoy contando se lo dijimos a ellos, ¿cierto? Para que ellos tengan claro cuál es el programa que los está acogiendo. Si llegan los paquetes alimentarios por parte de la gobernación, pues se les van a entregar a los adultos que no están beneficiarios de Cuidarte, ¿cierto? Eso hay que dejarlo claro. Y porque los recursos hay que destinarlos para lo que son y bueno, ya hay unos beneficiarios de Cuidarte. Cuando lleguen las ayudas de parte de la gobernación, pues vamos a apoyar a otros adultos. Pero bueno, estamos muy contentos.
1: Tatiana, complementando lo que mencionaba anteriormente,

0: Anteriormente hay un agradecimiento por parte de la comunidad y es algo a destacar y que son mensajes que llegan, yo diría que directamente, tanto a la Secretaría de Salud como a su gestión, como a nuestro alcalde Julio César y también a nuestra gestora social. Hablamos entonces de comentarios como el de Viviana Andrea Gil, que dice gracias por esta labor tan hermosa para los adultos mayores y también quienes a través de las redes sociales en el video publicado nos dicen que muchas felicidades, qué gran labor tan bonita para esas personas que realmente lo necesitan, que son los adultos mayores tanto de la zona urbana como rural, que es una connotación, algo muy bello que llegue tanto al urbano como a lo rural del territorio. Dora Palacio también dice que es muy bueno y muy bonita esta ayuda para nuestros adultos mayores y Doris Tamayo complementa con felicidades por tan bonita labor para nuestros adultos mayores. Qué alegría y felicidad para ellos tener este bonito apoyo. Mil felicidades a nuestro alcalde Julio César Lopera Posada y a la Secretaria de Salud dirigida por nuestra secretaria Tatiana Ortega y todo su gabinete. Mil felicidades y muchas gracias a todos los que se han tomado el tiempo de dejar su mensaje, de tener también este amor por los programas que día a día estamos, como menciona nuestra secretaria, no es que sale de un momento a otro, sino que es un trabajo constante de todo un equipo que tiene la mente y también la meta clara para llegar y beneficiar, en este caso, a nuestros adultos mayores.
1: También hay que decir, Mariana, y voy a hacer una intervención cortitica ya para ir terminando, y es que, miren, la comunidad en todo este proyecto jugó un papel muy importante. Mire, la comunidad iba a la oficina y nos decía, Tatiana, este adulto necesita ayuda, esta persona está en esta situación, y así lo hacen. Ángela lo decía ahorita, la secretaría estamos todos los días desde las 7 de la mañana hasta las 5 y media, 6 de la tarde. El centro vida está abierto todo el día. Nosotros estamos siempre dispuestos a escuchar y a tratar de solucionar cualquier situación que se presente. La gente es súper querida, súper empática. La gente aquí es muy solidaria. Y la gente iba y nos decía, venga, vaya, vea, tenga en cuenta este adulto que está en una situación muy delicada. Eso nos ayudó mucho también para priorizar esos adultos que hoy se están beneficiando de cuidarte. Entonces, darle también las gracias a la gente y que lo sigan haciendo. ¿Cierto? Que lo sigan haciendo porque yo sé que esto va a ir creciendo y bueno, va a ser maravilloso seguir viendo cómo cuidarte se va ampliando.
0: Nuevamente la invitación a que visiten nuestras redes sociales, conozcan un poco más de esta información y de toda la gestión que día a día compartimos con ustedes a través de nuestros medios de comunicación. Son las 8 de la mañana, 50 minutos y continuamos con más de Conectividad Ciudadana. En Conectividad Ciudadana, ponte al día con la alcaldía. Queremos invitar a todos nuestros oyentes en nombre de nuestro alcalde y todo su gabinete a asistir a la Jornada Técnica de Normatividad Ambiental y Buenas Prácticas para una producción porcícola sostenible, formal y competitiva. Será una actividad realizada en articulación con Por Colombia que llegará el día de hoy a las 9 de la mañana a la sede asocomunal de nuestro municipio. Los estaremos esperando allí para que conozcan un poco más de cerca esta información y también la apliquen en sus fincas y en sus hogares. Tenemos otra invitación para el transcurso de la tarde para toda la familia, nuestros niños y niñas. Los esperamos en Deporte al Parque a partir de las 3:30 con juegos tradicionales. Recuerden que no se lo pueden perder y va a ser en nuestro parque principal, una actividad dirigida a toda nuestra comunidad. Para el fin de semana, también queremos invitarlos a que se agenden, nos acompañen con el primer Festival Nacional del Karate del Paisaje. También tenemos una invitación a visualizar y disfrutar del coral de egresados de la Universidad de Antioquia, Coralegres, y muchas más actividades que tendremos en el transcurso del fin de semana. Toda esta información está disponible a través de las redes sociales de la Alcaldía Municipal. Hay muchas invitaciones, una agenda muy nutritiva vida para nuestras mujeres, para nuestros niños y para la población en general. Recordarles que estamos agradecidos por que nos acompañen como siempre todos los viernes en este programa y también a nuestra secretaria y a nuestra psicóloga un agradecimiento.
1: No. A ustedes por la invitación para poderle contar a nuestra comunidad todo lo que estamos haciendo desde la Secretaría. Una partecita, ¿cierto? Falta, hubiéramos tenido más tiempo para contarle más cosas, pero sé que vamos a volver. Muchas gracias a todos los oyentes por conectarse con nuestro programa. A Mariana acá en el máster colaborándonos como siempre. A ti, Mariana, por la invitación. Y a mi compañera Ángela y a todo el personal de la Secretaría de Salud, pues por estar siempre apoyando todos estos procesos tan significativos.
2: Muchas gracias a todos nuestros oyentes, muchas gracias por invitarnos, muchas gracias Tati. Como dices, sí, es una partecita pequeñita de todas las actividades, de todos los programas que tenemos desde la Secretaría de Salud, para que la invitación grande a la comunidad es que estén atentos a todas nuestras actividades, que nos acompañen, que participen. Esa es toda la oferta que tenemos institucional y tenemos programas demasiado buenos y que benefician demasiado a la comunidad.
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0: Buenos días, paisajes. Son las 9 de la mañana, 17 minutos. Hoy es viernes, fin de semana. Se partió mayo, 15 de mayo 2026. Saludos a todos los profesores hoy en su día. 15 de mayo, día del profesor. Oiga, ¿cuál es la diferencia entre profesor, maestro, educador? El trabajo de toda, hoy dedicamos entonces, le enviamos saludo especial a todas las personas que enseñan e informan a las generaciones del futuro. El profesor es lo que más, el término que más hemos escuchado, día del profesor. También el maestro, el docente, educador, tienen varias connotaciones. Hoy 15 de mayo, felicitaciones, felicidades a todos. Saludo cordial desde Paisaje Estéreo 104.4 FM. Son las 9 de la mañana, 19 minutos. Mari López, Luis Gonzaga, estamos al aire con todos ustedes en esta mañana.
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de Terengao. 9:26 minutos, 9 de la mañana, 26 minutos en el magazine Buenos Días Paisaje. Docente, vamos a hablar un poco qué es docente. En cualquier, es cualquier persona que se dedica profesionalmente a la enseñanza, ya sea en preescolar o universidad. Maestro se encarga de la formación básica y suele impartir varias materias enfocadas en el desarrollo integral. Profesor imparte materias técnicas o especializadas con un enfoque académico más profundo. Más que todo para secundaria y universidad. Por eso cuando estábamos en la escuela le decía maestro, la maestra tal. Ya cuando estábamos en el bachillerato le decían profesor, ¿cierto? Seguramente es por ese tema. Para profundizar en las distintas técnicas y pedagogías, el artículo de Dialnet ofrece un análisis detallado, mientras que hay otros portales donde le hablan la diferencia de lo que quiere decir maestro, profesor y docente. Hay son términos, pero finalmente es lo mismo, ¿no? Felicitaciones pues a todos los profesores hoy en su día.

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1: ¿Y ahora quién es? Marc Anthony. Son las 9 de la mañana con 42 minutos. Estamos en el magazine Buenos Días Paisaje 104.4 FM. Gracias a los que están también en www.paisajestere.com. Saludo cordial a todos ellos, los cibernautas. Vamos a recordar Lotería Jugadas anoche. Bogotá ganó 82-20, 82-20 Bogotá, Playfor 28-44, 28-44 Playfor, el cash 8-54, 8-54 el cash, Cafeterito 16-61, 16-61 Cafeterito Chontico 77-39, 77-39 Chontico, Paisita 35-02, 35-02 Paisita, Antioqueñita 43-48, 43-48 país, Antioqueñita Dorado 32-85, 32-85 Dorado. El baloto juega mañana, ¿no? Mañana juega el baloto, un acumulado de 37.600 millones de pesos y la revancha tiene un acumulado de 2.800 millones de pesos. Juega mañana. Buenos días, paisaje.
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1: Son las 9:52 y estamos.

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0: Seguimos en el magazine. Buenos días, paisaje. 10:05 a.m. Buenos días, Luis. Buenos días para los oyentes que llegan a la sintonía. Estamos ya en el viernes fin de semana, disfrutando de todo este crossover que tenemos para todos ustedes. Buena música, porque es fin de semana y el cuerpo lo sabe, ¿sí o no, Luis?
1: Así es, Mari. Estamos en el magazine. Buenos días, paisaje. Una mañana sabrosa, muy...
0: Amaneció muy soleada, muy bonita.
1: Oiga, yo estaba hablando algo hoy con, sí, en mi casa, que es tan raro cómo cambian los tiempos. Uh-huh. Los tiempos sobre todo de verano, de invierno. Porque hace muchos años nuestros ancestros decían que mayo era muy lluvioso.
0: Y mayo había, ya es como muy caluroso.
1: Parece que estuviéramos en junio, es como si hubiera adelantado los tiempos. Yo digo que parece que estuviéramos en junio porque imagínense, uh-huh, se acuerda cuando hubo esa tremenda lluvia acá en Entre Ríos, que eso fue como a mitad de abril.
0: También.
1: No, fue a mitad de abril. Que,
0: sí,
1: que
0: abril, mayo.
1: Que
0: sí,
1: cayó toda esa...
0: Ah, ya, el granizo.
1: Esa granizada.
0: Granizo,
1: entonces uno,
0: sí,
1: pensaría que esa,
0: que
1: esa
0: hecho,
1: fue la creciente,
0: la creciente de mayo,
1: la más tradicional, ¿cierto?
0: Que de hecho, pues, muchas casas que incluso
1: mi casa,
0: tenían
1: por ejemplo,
0: hasta su techo, digamos, como que lo habían cambiado hace 3-4 años atrás, y más sin embargo, pues, sufrieron también como afectaciones y... Ni decir los que ya llevaban varios añitos con
1: la de nosotros, por ejemplo.
0: Con las tejas, como las tuyas, por ejemplo. Y eso creo que la venta en la ferretería, eso fue algo,
1: eso fue
0: sorprendente.
1: La buena venta.
0: También, ya que estamos hablando de lo de la creciente que hubo en abril, Luis, pues el municipio de Don Matías ha sido uno de los municipios más afectados del norte antioqueño por las lluvias en las crecientes de mayo. Pues sabemos que si no pasa en mayo, pues entonces ya la cobra en junio o la cobra en julio. Y bueno, lo bueno es que el municipio de Don Matías, pues sí ha tenido, sí ha llevado a cabo varios trabajos que ya hacen que se sufran menos daños. Y bueno, pues sí, los cambios de clima están realmente muy, muy sorprendentes. Pues también antes decían que ya al ver el sol ya sabían qué horas más o menos eran,
1: sí, claro,
0: y todo eso. Y los tiempos cambian, realmente todo cambia. Y para quienes somos católicos, pues todo esto está escrito en la Biblia.
1: Oigan, por Dios.
0: Todo esto está escrito en la Biblia.
1: Todo hasta el cambio de los climas y todo eso, sí. Es
0: hablando posible de cositas, hoy es el día del docente, también es el Día Internacional de la Familia.
1: Del docente. Acuérdense que yo ahorita les estaba dando esa diferencia de lo que es profesor, lo que es...
0: Es que estaba pensando en otras cosas y por eso dije decente. Sí, es el día del docente, del profesor. Pues que sabemos que tienen una profesión muy, muy bonita y que de hecho no es algo fácil, pero tampoco difícil. También es el Día Internacional de la Familia, así que son datos que compartimos con ustedes en esta mañana. Ya son las 10:08 a.m. Recuerden que a las 11 estaremos con Las Inolvidables y también pues cabe resaltar que...
1: Hoy hay información de las regiones a las 12 del día.
0: A las 12 del mediodía llega Sintonía Norte con las noticias de los diferentes municipios del norte antioqueño.
1: Y yo, por ejemplo, aquí estoy programando el fin de semana.
0: Ocupadito, poniendo buena música.
1: Del fin de semana, siempre, después de las 7:30 de la noche. Escuchemos al venezolano Miguel Molina.

0: Buena música con Caifanes. Afuera son las 10:30 minutos. Buenos días, paisaje.
1: 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Mucha atención, usted que tiene, si tiene caninos, si tiene felinos. Gran jornada de vacunación. Atención, gran jornada de vacunación contra la rabia y desparasitación para este miércoles, para el miércoles 20 de mayo, de 8:30 de la mañana a 4 de la tarde. Esto será precisamente en el barrio Obrero, así que consulten toda la información en la Alcaldía Municipal.
0: Muy bien, son las 10 de la mañana, 30 minutos. Atención, primer Festival Nacional de Karate del Paisaje 2026, un encuentro que reunirá deportistas, familias y amantes del karate. 16, hoy y mañana, 16, 17 de mayo a las 9 de la mañana, Coliseo Municipal. La fuerza, la disciplina y el espíritu deportivo se toman en Entre Ríos. Julio César López Posada, alcalde. También capacitación de equidad de género. Promover la equidad de género es fundamental para el desarrollo de nuestras comunidades. 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Esto será el día 20 de mayo de 2 de la tarde a 4 de la tarde en Aso Comunal, acá en Entre Ríos. 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Mañana. 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
1: Tenemos más información a esta hora de la mañana. Se invita a amigos y familiares del señor Luis Fernando Pérez a una Santa Misa en su casa hoy, precisamente 15 de mayo, en el Toruro, a las 7 de la noche. Todos cordialmente invitados, ya saben, amigos y familiares de Luis Fernando Pérez, invitados a una Santa Misa en su casa hoy a las 7 de la noche en el Toruro.
0: Mucha música en este tu fin de semana a través de Paisaje Estéreo.

0: las 10:40 a.m. Ya estamos en el viernes, fin de semana. Ya muchos anhelando que sea sábado para descansar. Saludamos a todos los que nos escuchan a esta hora a través de la página www.paisajeestereo.com. Para ustedes, las amas de casa, que de seguro se encuentran ahí ya preparando, alistando el almuerzo, improvisando, pensando qué van a hacer. ¿Usted sabía, Luis? No, sabía, ¿qué? No, tal cual.
1: Cuénteme.
0: Las amas de casa son improvisadoras. Sí.
1: Y los amos.
0: ¿Qué voy a, y los amos de casa también? ¿Qué voy a hacer de almuerzo? ¿Qué voy a hacer de...

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1: Son las 11 de la mañana y 10 minutos, 11 de la mañana y 10 minutos. Música romántica a través de 104.4 FM, Paisaje Estéreo, la preferida del norte. 324-180-1752, bienvenidos a Las Inolvidables.

0: La voz de Franco de Vita en Las Inolvidables de Paisaje Estéreo, Las Inolvidables del Amor, un buen perdedor. En la vida hay que saber ser buenos perdedores, ¿cierto, Luis? Son las 11 de la mañana y 22 minutos. Vamos a enviarle un saludo muy cordial a Rosa Macías. Ella nos reporta sintonía desde la vereda a Río Grande y quiere escuchar el temita de Rocío Dúrcal, Hoy lo voy a pasar. Muy buena canción, buen gusto.
1: Para

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2: Son las 11 de la mañana y 34 minutos. Les recordamos a todos ustedes que a las 12 de la tarde estaremos escuchando las noticias de Sintonía Norte para que ustedes se enteren de todo lo que sucede en varios municipios del norte antioqueño.

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1: La música que los enamora suena a través de los 104.4 FM, las inolvidables. 11 de la mañana y 43 minutos, a las 12 del mediodía estaremos con la emisión de Sintonía Norte. Llega la parte final de las inolvidables, un placer, un gusto enorme.

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1: Buenas tardes, es grato saludarlos de nuevo y darles la bienvenida a esta emisión de Sintonía Norte para este viernes 15 de mayo de 2026. Estamos de nuevo con ustedes, este equipo de trabajo integrado por los corresponsales y periodistas en diferentes municipios de la región, y aquí donde estamos originando esta señal desde los estudios de Red Norte nos acompañan Andrés Felipe Zuluaga, Wilder Restrepo, Julián Bedoya, María Noemí Ríos y además de Sandra Patricia Ríos y Camila Londoño, que también hacen parte de este equipo de trabajo. No están aquí frente a este micrófono, pero también trabajan y aportan a la realización de este programa. Andrés, buenas tardes para usted también. Bienvenido. ¿Cómo está?
2: Muy buena tarde, María. Qué bueno saludarte una vez más en esta emisión de Sintonía Norte. Saludamos a todas las 13 o los 13 medios de comunicación que se conectan con nosotros en este momento y nos permiten llegar a cada uno de los territorios con el propósito de contar las historias de nuestra región. Hoy, Día del Maestro, un saludo muy especial. Si hay un oyente por ahí que es maestro, muchísimas gracias por escucharnos, pero también muchas gracias por la labor que realizan.
1: Bueno, pues esta es nuestra emisión número 181, Sintonía Norte. Es una realización de la Asociación de Medios de Comunicación del Norte de Antioquia, Red Norte, y estamos a través de 12 emisoras en la región y a través de mi canal, originando también para la conseñal para el altiplano norte de Antioquia. También ustedes pueden seguir esta señal en www.redenorte.org. Ahí nos pueden escuchar, pero también nos pueden escuchar en este en vivo a través de Facebook y nuestra señal de YouTube.
2: Así es, nos vamos entonces con los titulares para esta emisión 181 de Sintonía Norte, la fuerza de las historias cercanas.
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1: Retrasos en la recolección de basura sigue generando inconformidad en San Pedro de los Milagros.
2: Preocupación por caída en el precio del cerdo y altos costos para los consumidores.
1: Con prohibición de parrillero y refuerzo en los operativos, Carolina del Príncipe busca fortalecer su seguridad.
2: En Yarumal, capturado presunto coordinador logístico y financiero de la estructura criminal 36 con 25 kilos de base de coca.
1: Programa de mejoramiento genético busca fortalecer la ganadería en Valdivia.
2: Este domingo en Yarumal, segunda válida nacional de Downhill Series.
1: Bueno, comenzamos entonces con el desarrollo de estas noticias desde los diferentes municipios, pero antes escuchemos unos mensajes importantes y ya nos conectamos en breve con los corresponsales.
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3: Carolina Tatiana Osorio, del municipio de San Pedro de los Milagros, es una de las ganadoras del incentivo económico brindado por EPM y Corantioquia a proyectos que promueven prácticas productivas sostenibles de agricultura, ganadería regenerativa y de cuidado de fuentes hídricas en la región, y que son emprendidos por familias campesinas del norte antioqueño. Ella nos cuenta sobre su iniciativa, Mi Pequeña Semilla.
4: Yo este apoyo económico que ellos nos van a aportar lo voy a utilizar para el cercamiento y la protección de dos humedales que tengo en la finca y también para proteger estos corredores que se van a hacer a establecer de sistema silvopastoril y crear un banco forrajero. Aparte de todo, también quiero establecer una huerta que sea orgánica.
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4: Antes de comenzar con el desarrollo del resumen informativo que tenemos para hoy, hacemos una ronda rápida por los corresponsales y los diferentes municipios donde se encuentran. Saludamos a Maribel Murillo de La Voz de San Pedro. Maribel, buenas tardes.
5: Muy buenas tardes para ti, María Noemi, para Andrés y por supuesto para todas las personas que ven este noticiero de la región.
6: Saludamos también a Luis Guillermo Duque de Primavelar Estéreo, allí en el municipio de Gómez Plata. Luis, buenas tardes.
7: Compañero, ¿cómo están? Un saludo muy especial, un abrazo cordial, María, para ti, Andrés, y por supuesto para todos los profesores, un abrazo muy especial.
4: Bueno, gracias también a Luis Guillermo por sumarse a este saludo para los docentes hoy 15 de mayo. Saludamos también desde el municipio de Valdivia, en la emisora digital estéreo, está Boris Montoya. Hola, Boris.
8: María, para usted, buenas tardes, para Andrés y todo el equipo de trabajo. Por supuesto, para nuestros oyentes y no nos podemos quedar atrás. A todos los profesores, un abrazo gigante en su día.
6: Y nos vamos para el municipio de Santa Rosa de Osos. Allí se encuentra Milton Arbeláez. Milton, buena tarde y bienvenido.
9: Muy buena tarde para ustedes, compañero, en estudio y por supuesto para todos los oyentes y televidentes de Sintonía Norte. Estamos atentos desde el municipio de Santa Rosa de Osos para llevar la información.
4: Ah, qué bueno ver ese paisaje de Santa Rosa de Osos con la Basílica al fondo. En unos minutos vamos con Milton porque nos tiene información también desde Santa Rosa de Osos. Bueno, comenzamos con noticias.
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4: Les decíamos que comenzamos con noticias del municipio de San Pedro de los Milagros, Andrés.
6: Así es, porque en esta localidad del norte cercano se vienen presentando retrasos en la recolección de basuras que sigue generando inconformidad en habitantes de este municipio.
4: Andrés, esta situación no es nueva. Hoy la registramos en Sintonía Norte, pero ya en días anteriores en este municipio, incluso en otros de la región, los ciudadanos han manifestado su inconformidad por el servicio de aseo, que tiene que ver en algunos casos con los horarios, pero también con la frecuencia de rutas de recolección.
6: Pues los habitantes han manifestado que esto genera algunas problemáticas en las calles, como presencia de animales rompiendo las bolsas mientras espera la llegada de los vehículos. Pero para ampliar esta información, nos conectamos de nuevo con Maribel Murillo desde La Voz de San Pedro. Maribel, bienvenida de nuevo.
5: Así es, y es que como ustedes lo decían, en medio de las constantes quejas de la comunidad por las demoras en la recolección de los residuos sólidos en el municipio de San Pedro de los Milagros, crece la preocupación por las afectaciones que esta problemática está generando en distintos sectores del municipio. Pero para hablar sobre esta situación y conocer más sobre cómo se está presentando actualmente el servicio de aseo de la localidad, pues les presentamos esta siguiente nota. En los últimos días, la comunidad de San Pedro de los Milagros ha manifestado su preocupación por las dificultades que se han venido presentando en la recolección de residuos en diferentes sectores del municipio. Gloria Nado, habitante del sector de la Avenida El Liceo, asegura que en varias ocasiones la recolección de residuos no se realiza a tiempo, generando acumulación de basuras y desorden en las calles.
0: Mi nombre es Gloria Henao, vivo por la avenida del Liceo, pésima, mala. Incluso las basuras muchas veces las recogen al otro día. Aquí por este sector las recogen el día martes, el día jueves y el día sábado. Y por la demora en la recolección de las basuras, por este lado se aparecen muchos perritos que los dejan abandonados. Entonces eso hace que haga que se vea mal el sector, porque los animalitos hambriados rompen las bolsas para buscar comida.
10: Desde el barrio San José, Marta Elena Londoño nos compartió cómo se viene desarrollando la recolección de residuos en su sector. Aunque asegura que el servicio sí se presta en los días establecidos, también manifiesta que los horarios suelen variar y que esto, sumando a la disposición inadecuada de las basuras por parte de algunos habitantes, ha generado inconvenientes.
11: Mi nombre es Marta Elena Londoño, vivo en el barrio San José. Pues le digo que ellos recogen por el barrio San José los días martes, jueves y sábado. Lo que pasa a veces se demoran porque usted sabe que San Pedro ha crecido mucho. Pero si la gente saca las basuras antes de irse a trabajar o alguna cosa, los gallinazos riegan mucho la basura. Entonces eso sí es una problemática. No tienen un horario establecido. La verdad no, porque unas veces pasan muy temprano, otras veces pasan más tarde. Hay veces los ha cogido hasta la noche.
10: Desde el sector de Vista Hermosa, Ricardo Alonso Pérez, vicepresidente de la Junta de Acción Comunal, asegura que se han realizado jornadas de sensibilización con la comunidad para mejorar la disposición de los residuos y evitar que las basuras sean dejadas en las esquinas. Sin embargo, manifiestan que aunque la recolección sí se realiza en los días establecidos, los horarios continúan siendo irregulares.
12: Nos tocó, una señora nos donó una cámara, nosotros con recursos que recogemos en el barrio conseguimos otra, la instalamos en esas esquinas y empezamos a civilizar la gente con la ayuda de las muchachas del PEGIR. Es como un grupito de peladas que están en la alcaldía y trabajan este tema ambiental. Entonces las muchachas vinieron, hicieron con el megáfono, socializaron a la gente por medio megáfono y con volantes que se metieron bajo las puertas. Lo que tenemos todavía mucho, con mucha problemática, es el horario, porque que nos mandan el operario a las 7 de la mañana, él recoge el residuo, lo saca a una esquina donde el carro lo va a recoger, y hay veces que llegan las 4 de la tarde y el camión aún no ha llegado. Entonces, en ese transcurso de tiempo, los perritos y los gallinazos nos hacen unos regueros que se ven muy feos.
10: Finalmente, ante esta situación, hablamos con el alcalde municipal, José Danilo Álvarez, quien explicó que los retrasos en la recolección no solo generan afectaciones ambientales y sanitarias, sino que también han obligado a fortalecer acciones de mitigación, seguimiento a la empresa prestadora del servicio e instalación de nuevos puntos ecológicos en el municipio.
13: Aquí tenemos una dificultad grande, y es que si la empresa no recoge a tiempo, si la empresa se demora, las personas disponen estos residuos en cualquier parte al lado de las quebradas, y esto nos trae un problema sanitario supremamente grande. Esta administración ha sido vehemente en hacer seguimiento a la empresa. Aquí tenemos una dificultad grande. La Procuraduría nos está haciendo acompañamiento de esto. Ahí nos unimos varios municipios. Nosotros, dentro de ese plan de mitigación, tenemos que se instalaban en el 2024 10 puntos de recolección, los instalaron, y para el 2025 se instalaban otros 10. La comunidad también nos tiene que ayudar. Hemos hecho campañas, tenemos personas pagadas con los recursos excedentes de la misma empresa para que vayan, hagan pedagogía con las personas. Esto no solamente es de la empresa ni del municipio, esto también es con la comunidad.
10: En sintonía con el norte antioqueño, Maribel Murillo Peña, desde la emisora La Voz de San Pedro, de San Pedro de los Milagros.
4: Bueno, Maribel, muchas gracias por su reporte. Escuchamos las opiniones de los usuarios del servicio, escuchamos opiniones de líderes comunitarios, escuchamos la voz del alcalde de San Pedro, pero ¿por qué no tenemos testimonio de la empresa que presta el servicio de aseo en San Pedro?
5: Bueno, María, hay que decir que intenté pues conocer la versión oficial de la empresa frente a esta situación, pues, pero sin embargo, por temas de disponibilidad y agenda, pues no fue posible concretar la entrevista.
4: Bueno, seguimos aquí atentos a lo que la empresa exprese, a lo que explique por qué se da esta situación, y sobre todo porque pareciera ser que no se han hecho los correctivos que se han solicitado en días anteriores.
6: Así es, y por otra parte, Maribel, sí es importante contarle a los oyentes, a las personas que están conectadas con nosotros, cómo funciona digamos, Aseo Río Grande? ¿Qué tipo de empresa es? ¿Cómo está conformada? ¿Qué vínculos tiene, por ejemplo, con Interaseo, que es la que opera en varios municipios del norte de Antioquia?
5: Bueno, precisamente Interaseo pues es la empresa privada dedicada a la prestación de los servicios públicos de aseo y manejo de residuos sólidos en diferentes municipios del país. Precisamente en el norte de Antioquia opera en localidades como Entre Ríos, Santa Rosa de Osos y por supuesto San Pedro de los Milagros. En el caso de San Pedro, el servicio se presta a través de Aseo Río Grande SAS, empresa de servicios públicos domiciliarios encargada localmente del aseo y la recolección de los residuos sólidos.
4: Que es como una filial de Aseo Río Grande. Bueno, esta situación que se está presentando en San Pedro también se ha presentado en otros municipios, incluso en Bello también desde la alcaldía han hecho llamados reiterados a Interaseo para que mejore, para que resuelva esta problemática que se ha presentado. En días recientes la alcaldesa también expresó su inconformidad y habló de la posibilidad de analizar vías jurídicas para cambiar de prestador de servicios de aseo, aunque pues en este municipio es Interaseo la empresa actualmente encargada de este servicio. Y hoy que estamos hablando de esta problemática, de esta dificultad que se da con la no recolección oportuna de los residuos que generan, además pues de problemas de sanidad, de salud pública, también afectan considerablemente la imagen de los municipios, más de uno como San Pedro, que se pretende como municipio destino turístico. Pero también es importante aclarar que es necesaria la colaboración de la ciudadanía. Digamos que cuando analizamos este asunto, no todo pudiera endilgarse a la empresa prestadora de servicios de aseo. También es cierto que hay algunas personas que no sacan la basura en las horas adecuadas o que no la disponen de manera correcta, y esto hace que la problemática se agrave. Un reto entonces que tienen las autoridades, los habitantes del municipio y principalmente la entidad que tiene a cargo la prestación del servicio de aseo en San Pedro de los Milagros.
14: San Pedro de los Milagros, 11:15 de la mañana.
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4: Son las 12 del día, 18 minutos, y nos vamos ahora con información del norte, pero de los municipios que están ubicados en la cuenca del río Porce. Vamos con información sobre Carolina del Príncipe, porque allí hay establecida una medida que tiene que ver con la prohibición de parrillero y también se han reforzado los operativos para garantizar la seguridad en este municipio, teniendo en cuenta como antecedente un reciente atentado que se presentó en el parque principal, la detonación de un explosivo que por fortuna pues no dejó digamos pérdidas humanas, aunque sí materiales, pero dejó en zozobra a este municipio que ha sido tan tranquilo.
6: Y entre las restricciones que se establecieron pues está la prohibición del parrillero en motos y la entrada de vehículos al parque principal, tanto de motocicletas como de automóviles, y también se han intensificado las vigilancias y los controles por parte de la policía.
4: Bueno, pues estas medidas, si bien tienen tranquilos a unos, pues también tienen algo inquietos a otros, especialmente a los comerciantes que dicen que han sido afectadas sus actividades económicas por estas medidas que buscan preservar la seguridad. Le damos paso a Luis Guillermo, que está desde el municipio de Gómez Plata, pero que cubre precisamente el municipio de Carolina del Príncipe. En medio de este panorama, Luis Guillermo, ¿qué actividades o eventos se han visto afectados y cómo ha cambiado el cronograma de algunas actividades allá en su vecino municipio de Carolina?
7: María, nuevamente una feliz tarde. Por supuesto, como lo mencionaban ustedes, triste y lamentable estos hechos que han ocurrido en el municipio vecino, Carolina del Príncipe. Y hay algunas actividades, por ejemplo, este fin de semana se iba a llevar a cabo el primer festival de la trova. Ese festival se aplaza y queda programado para el próximo 5, 6 y 7 de junio.
4: Bueno, pues escuchemos este informe que nos envíen desde el municipio de Carolina del Príncipe a propósito de estas medidas de seguridad.
15: Con preocupación y alerta continúa el municipio de Carolina del Príncipe luego del atentado registrado la semana anterior y que, según las investigaciones preliminares, estaría relacionado con presuntos casos de extorsión y el no pago de exigencias económicas por parte de grupos delincuenciales. Tras lo ocurrido, las autoridades municipales adoptaron varias medidas de seguridad y restricciones con el fin de proteger a la comunidad y garantizar el orden público. Laura Mira, secretaria de Gobierno del municipio de Carolina del Príncipe, nos cuenta cuáles son esas restricciones y las acciones que se vienen implementando frente a esta problemática.
16: En el municipio hemos tomado, en conjunto con las instituciones de seguridad y justicia, unas acciones para prevenir y garantizar la seguridad y la integridad de la comunidad carolinita de la fuerza pública. Estas medidas consisten en una limitación a la circulación de motocicletas con acompañante desde las 7 de la noche hasta las 5 de la mañana, una restricción en la movilidad de vehículos en la calle, la vía del frente de la estación de policía, la disminución en una hora en el cierre de los horarios de establecimientos con venta y consumo de licor. Tenemos un acompañamiento permanente del Ejército Nacional, del Gaula de la Policía, de la SIJÍN como unidades de investigación.
15: Actualmente, el municipio cuenta con acompañamiento permanente por parte del Ejército Nacional, la Policía y unidades de la SIJÍN, quienes vienen fortaleciendo los controles y las labores de seguridad tras los hechos registrados. Sin embargo, también surge la inquietud sobre el apoyo y el acompañamiento que se le está brindando directamente a la comunidad frente a esta situación.
16: A la comunidad se le está brindando un acompañamiento desde estas instituciones de investigación, Gaula, SIJÍN. Por parte de la Gobernación de Antioquia hemos tenido un apoyo también constante con la realización de dos consejos de seguridad extraordinarios con la participación de Defensoría del Pueblo, Fiscalía, Personería. Las víctimas han estado también muy acompañadas por nuestro personero municipal.
15: Mientras las autoridades avanzan en las investigaciones para dar con los responsables de este hecho que alteró la tranquilidad en Carolina del Príncipe, Ana Isabel Avendaño, alcaldesa de Carolina del Príncipe, entrega un mensaje de calma a la comunidad.
17: Hoy quiero invitarlos para que guardemos la calma, para que cumplamos con cada una de las medidas que se ha tomado por seguridad de todos los habitantes del municipio, y una invitación muy especial, y es a la unión más que nunca de todos los carolinitas. Dar tranquilidad para que los turistas vengan y conozcan nuestro hermoso terruño y se enamoren de él, porque Carolina, bien pensado, es un territorio de paz. Y desde la administración municipal seguimos trabajando por la tranquilidad de todos los ciudadanos.
15: Comerciantes y comunidad también entregaron su opinión frente a esta situación.
18: Bueno, realmente esta información da un poco de tristeza porque el municipio se viene posicionando como un municipio turístico. Sin embargo, es entendible que debido a las alteraciones del orden público es necesario que se tomen este tipo de medidas. Nosotros esperamos que con el favor de Dios todo pueda mejorar y que Carolina siga brindando sus servicios como es Carolina el Príncipe turístico, colonial, que recibe a todos como un municipio tranquilo y bonito.
19: Como comerciantes y comunidad, considero que es muy importante conservar la calma, mantenernos más unidos, apoyarnos entre todos. Carolina del Príncipe siempre se ha caracterizado por ser un pueblo muy tranquilo, trabajador, solidario, y en los momentos difíciles la unión y la prudencia son fundamentales para que todos salgamos adelante.
15: Las autoridades continúan entregando un parte de tranquilidad para toda la comunidad y para quienes deseen visitar el municipio de Carolina del Príncipe. Hay acompañamiento permanente de la Policía y el Ejército Nacional, brindando seguridad y presencia institucional en la zona. La invitación sigue abierta para que turistas y visitantes lleguen a disfrutar de la tranquilidad, la gastronomía, los paisajes y la calidez humana de su gente. En sintonía con el norte antioqueño, Luis Guillermo Yepes Duque, desde la emisora Primaveral Estéreo del municipio de Gómez Plata.
6: Gracias a Luis Guillermo por toda esta información desde Carolina del Príncipe. Hay que decir que estas restricciones por el momento irán hasta el próximo 9 de junio. Además, ayer se llevó a cabo en las horas de la tarde, finalizando la tarde, una velatón en oración por la paz en Colombia, organizada por líderes sociales de este municipio.
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4: Continuamos con noticias de Santa Rosa de Osos, porque, bueno, y de la región en general, solo que esta nota nos la presentan desde Santa Rosa de Osos y tiene que ver precisamente con la caída del precio de cerdo y los altos costos que implica para los consumidores, una situación como un poco paradójica. Hablamos con nuestro corresponsal allí en Santa Rosa de Osos, Milton Arbeláez. Este tema es clave porque si bien la ganadería de leche es uno de los principales renglones económicos, también la porcicultura de manera histórica ha sido importante en la economía de los habitantes de esta zona. Milton, adelante con su informe.
9: Noemí, oyentes, televidentes, buenas tardes. Así es, mire, para demostrar la importancia de este renglón fundamental económico de la región, hablemos del municipio de Don Matías, es el segundo, y en Santa Rosa lo mismo, es el segundo renglón económico. De Santa Rosa pueden salir 1,000 cerdos diariamente. De Don Matías, que es el primero a nivel departamental de donde se realiza la porcicultura, pueden salir 1,500 cerdos. Vemos la importancia entonces de este y que el precio siga cayendo. Este precio ha venido cayendo hace 8 meses, es una crisis que se viene extendiendo. Por eso también la comunidad hace un llamado para que los, sobre todo la industria y quienes hacen el comercio, bajen un poquito más el costo de la carne de cerdo y así pueda sopesar también el alto costo que hoy tiene la carne de res. Veamos entonces el siguiente informe para entender lo que sucede con los porcicultores en el norte de Antioquia.
20: Continúa la crisis porcícola en la región. El precio del cerdo sigue disminuyendo para los productores, mientras la comunidad solicita a la industria una reducción en el valor del producto para los consumidores. Actualmente en Colombia se produce cerca de 24 kilos de carne de cerdo por habitante al año, pero el consumo apenas alcanza los 15 kilos por persona, una diferencia que evidencia la sobreoferta y la difícil situación económica que hoy enfrenta a porcicultores de la región del departamento. Julio Yarse Agudelo, secretario de Desarrollo Agropecuario y Medio Ambiente.
21: A ver, toda la actividad agropecuaria es de ciclo, ¿cierto? En el caso concreto para la porcicultura hubo un boom porque en el 2022-2024 hubo un boom de cerdos, del precio del cerdo, muy buen precio, entre 11.000, 12.000 pesos y de pronto un poquito más llegó a repuntar y la gente se animó a tener mayor cantidad de cerdos y eso se ve reflejado ahorita. Entonces hubo demasiado cerdo del 2024 hacia acá y eso ha generado que el precio baje un poco. Además, no solamente eso, sino que las importaciones que han venido realizando a nivel nacional, las grandes empresas y las grandes cadenas que lo hacen, también ha generado un poquito de ese choque que hay de precios en el momento.
20: La comunidad pide una reducción en el precio final del cerdo, especialmente en la cadena de distribución, para incentivar el consumo, teniendo en cuenta el alto costo actual de la carne de res y el impacto que esto tiene en la canasta familiar. Actualmente, el precio del cerdo en pie para los productores ronda entre 6.400 pesos por kilo. Rosmira Galeano, habitante del municipio de Santa Rosa de Osos.
22: Hay que ajustar precios, pues las personas encargadas de eso deberían de hacerlo para que haya pues una equidad y los pequeños o medianos productores también se vean beneficiados en todo esto.
20: Gustavo Mesa, apreciado comerciante de Santa Rosa de Osos.
23: A ver, pues a nivel personal acá el negocio, el precio del cerdo se ha rebajado. Lo que pasa es que uno tiene unos costos también internos que son de mano de obra, del negocio, de luz.
20: En la región, Colombia se posiciona actualmente como el quinto productor de carne de cerdo en América Latina, después de países como Brasil, México, Argentina y Chile, consolidando un sector que hoy enfrenta importantes desafíos económicos y de consumo.
4: Gracias a Milton por este informe sobre los precios de la carne de cerdo. Ahora ni la de res ni la de cerdo. No, no puede ser. Hacemos una pausa en Sintonía Norte. Vamos con mensajes comerciales y ya volvemos con otras noticias desde Yarumal y desde otros municipios de la región.
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0: Carolyn Tatiana Osorio, del municipio de San Pedro de los Milagros, es una de las ganadoras del incentivo económico brindado por EPM y Corantioquia a proyectos que promueven prácticas productivas sostenibles de agricultura, ganadería regenerativa y de cuidado de fuentes hídricas en la región, y que son emprendidos por familias campesinas del norte antioqueño. Ella nos cuenta sobre su iniciativa Mi Pequeña Semilla.
1: Yo este apoyo económico que ellos nos van a aportar lo voy a utilizar para el cercamiento y la protección de dos humedales que tengo en la finca y también para proteger estos corredores que se van a hacer a establecer de sistema silvopastoril y crear un banco forrajero. Aparte de todo, también quiero establecer una huerta que sea orgánica.
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4: Ya son las 12 y 32 minutos de la tarde. Empezamos esta segunda parte de Sintonía Norte y nos vamos hacia el municipio de Yarumal. Pero antes de empezar con más noticias, recordar cómo estamos conectados a través de este noticiero. Agradecimiento a 12 emisoras del norte de Antioquia que se conectan con nosotros y un medio de televisión que hacen posible llegar a sus hogares y que puedan ver todo este trabajo periodístico que hacemos para poder contar la fuerza de las historias cercanas. Y como les estaba contando, desde el municipio de Yarumal continuamos con esta información porque en esta localidad fue capturado un presunto coordinador logístico y financiero de la estructura criminal 36 con 25 kilos de base de coca.
5: Bueno, esta información, Andrés, nos la reporta Yelitza Aliotti, que estuvo en rueda de prensa esta semana con el comandante del Departamento de Policía Antioquia, donde se dio a conocer esta captura y otras para importantes, según a juicio de las autoridades de policía, y otras que se han dado en distintas regiones de Antioquia. Pero digamos que para el caso que nos compete, Yelitza nos reporta desde Medellín esta información relacionada con la captura reciente de un integrante de la banda o de la estructura criminal que identifica a la policía como la número 36. Yelitza, adelante.
6: Muy buenas tardes. Esta semana la policía de Antioquia realizó la captura de un hombre de 33 años de edad, señalado de ser el coordinador logístico y financiero de la estructura criminal 36, de acuerdo a las autoridades. El comandante de la policía de Antioquia, coronel Luis Fernando Muñoz, indicó que con esta captura dieron un duro golpe a las finanzas de la estructura criminal 36.
7: En el marco de la estrategia Juntos por Antioquia, la Policía Nacional y a través de los uniformados de la estación de policía Yarumal logró la captura en flagrancia de un hombre de 33 años de edad conocido con el alias de Adrián por el delito de tráfico, fabricación o porte de estupefacientes. De acuerdo con información de inteligencia, esta persona sería presuntamente el coordinador logístico y financiero de la estructura criminal 36, la cual delinque en esta subregión del departamento. Asimismo, se estableció que este estupefaciente tenía como destino final los municipios de Medellín y Yarumal. Se estima que esta actividad ilícita generaría rentas criminales cercanas a los 500 millones de pesos mensuales.
6: Asimismo, el comandante de la Policía de Antioquia precisó que esta captura se realizó gracias a la acción contundente de los uniformados de la estación de la policía de Yarumal.
7: Luego que información suministrada y a través de uniformados adscritos a la zona de atención del municipio, fueron alertados sobre la presencia sospechosa de un ciudadano que se movilizaba por la troncal a la costa. De manera inmediata, las patrullas de vigilancia desplegaron actividades de verificación y seguimiento, observando que este individuo emprendió la huida al notar la presencia policial. Gracias a la reacción oportuna de los uniformados, el hombre fue interceptado cuando transportaba un costal que contenía 13 paquetes prensados con un total aproximado de 25 kilogramos de...
6: Los operativos de la Policía de Antioquia de Prevención y Seguridad contra el narcotráfico y las estructuras criminales seguirán siendo desplegados por los uniformados en toda la región norte de Antioquia. Es la información que tenemos a esta hora desde Medellín.
5: Entre Ríos, 9:14 de la mañana.
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5: Tenemos ahora las 12:36 minutos del mediodía. Vamos ahora con información desde el municipio de Valdivia.
4: Así es, porque allí en esta localidad, con un programa de mejoramiento genético, se está buscando fortalecer todo el contexto ganadero de esta localidad del norte de Antioquia.
5: Bueno, pues ganaderos vienen participando en un programa de mejoramiento genético bovino que busca fortalecer la producción y generar mejores oportunidades para las familias campesinas.
4: Y es que la iniciativa trabaja mediante transferencia de embriones, una técnica que permite mejorar la genética del ganado en mucho menor tiempo.
5: Productores del municipio aseguran que este tipo de proyectos representan un apoyo importante para el campo, especialmente en momentos donde los altos costos de producción y la falta de mano de obra siguen afectando este renglón del sector agropecuario.
4: Nos vamos en este momento hacia el municipio de Valdivia. Allí se encuentra Boris Montoya de la emisora digital Estéreo. Boris, muy buena tarde. ¿Cómo vamos? De nuevo, bienvenido.
0: Buenas tardes, Andrés, a María, y otra vez saludamos a nuestros oyentes. Y como ustedes bien lo decían, los productores ganaderos de nuestro municipio están viendo una esperanza en un acto muy concreto que es este fortalecimiento con esta gran iniciativa donde se transforma la calidad del ganado. De esta manera, dicen ellos, mejora la economía rural en el norte del departamento. Para escuchar de qué se trata, los invito para que veamos y escuchemos la siguiente nota.
8: En Valdivia, norte de Antioquia, el campo sigue siendo el sustento de cientos de familias que diariamente enfrentan altos costos de producción, dificultades económicas y falta de oportunidades para fortalecer sus hatos ganaderos. Hoy, un programa liderado por la Gobernación de Antioquia y la Alcaldía Municipal busca cambiar esa realidad mediante transferencia de embriones y mejoramiento genético bovino. Para conocer un poco más acerca de este tema, hablamos con Juan David Arboleda, quien es un productor ganadero de nuestro municipio.
9: Imagínate pues que Valdivia es un municipio casi al 100% agropecuario. Entonces, de ahí está y la educación agropecuaria y todo eso. Entonces, uno que tiene que buscar con las economías, mejorarlas. Yo en el trasplante de embriones vi una posibilidad de corto plazo mejorar la genética del ganado.
8: Para los productores del municipio, esta iniciativa representa una alternativa importante para aumentar la productividad y enfrentar las dificultades que actualmente golpean al sector ganadero.
9: Pues hoy en día, acá en el municipio, de las principales dificultades que tienen los productores, sea de carne o de leche, uno son los costos de producción, ¿cierto? Es muy duro porque, como puedes ver, cada día suben más de precio los concentrados y, por ejemplo, lo que son el ganado en pie y la leche, los incrementos son pocos. Otro gran problema es la mano de obra. Hoy en día no tenemos casi mano de obra en las producciones pecuarias. Además de que hay otros problemas fuera de la ley que también inciden en nuestras producciones.
8: Juan asegura que durante muchos años el campesino ha escuchado promesas de apoyo al agro, pero pocas veces los proyectos llegan realmente a las fincas y terminan impactando directamente la producción.
9: Yo resalto mucho esa parte, que hoy se empiecen a ver esas iniciativas. Si nos ponemos a ver en casi todas las campañas políticas, el caballito de batalla es el agro. Prometen para el agro, ayudar al campesino, a las producciones, en toda campaña política se ve esto, pero a la hora de la verdad es muy poquito lo que se incide en las producciones agropecuarias.
8: Desde la Secretaría de Agricultura de Valdivia explican que este programa busca acelerar el mejoramiento genético del ganado mediante biotecnología reproductiva, permitiendo resultados mucho más rápidos que los métodos tradicionales. Santiago Arbeláez, secretario de Agricultura del municipio, nos explica.
10: Bueno, el proceso de mejoramiento genético que se está haciendo se hace bajo la técnica de transferencia de embriones, ¿cierto? Es una biotecnología de la reproducción como más nuevas que hay en estos momentos. ¿En qué consiste? Pues unas vaquitas nuestras, que se le llaman receptoras, van a recibir un embrión puro. Acá estamos trabajando con Gir, Brahman Rojo y Girolando principalmente. El ganadero pues elige cuál es la genética que quiere implantar en sus vacas. Entonces se están beneficiando 25 ganaderos.
8: La meta del proyecto es mejorar la calidad genética de los hatos ganaderos del municipio y con ello aumentar la producción y los ingresos de las familias campesinas.
10: Con esto estamos mejorando la calidad genética de nuestros hatos, lo que conlleva a mejores parámetros productivos, más leche, mejor proteína, grasa en leche, mejores ganancias de peso, entre otros. Y esto en sí lo que se traduce es que van a tener mejores ingresos nuestros ganaderos.
8: Para Juan, el impacto de este programa no solo beneficiará a quienes hoy participan del proyecto, sino que también podría fortalecer la economía local y posicionar a Valdivia como un territorio con ganado de alta calidad genética.
9: No solo pues sería de mí y de mi familia, esto impacta directamente la economía del municipio, porque por ejemplo vemos que acá tenemos una subasta, entonces si empezamos a sacar ganado de buena calidad en un municipio, ¿qué nos va a traer eso? Nos va a traer compradores de otros municipios persiguiendo ganados de alta genética, de alta calidad. Eso va marcando y va posicionando al territorio.
8: Ganaderos de Valdivia esperan que este tipo de iniciativas continúen fortaleciéndose y permitan seguir tecnificando el campo, mejorando la producción y generando nuevas oportunidades económicas para las familias rurales del norte de Antioquia. En sintonía con el norte antioqueño, Boris Montoya, desde Digital Estéreo, en el municipio de Valdivia.
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5: Cerca del municipio de Valdivia, nos vamos ahora para Yarumal, donde este fin de semana se tiene prevista la realización de la segunda válida de Downhill Series. Y esta disciplina deportiva puede ser muy nueva para muchos de nosotros. Se hace referencia especialmente a un tipo de ciclismo de montaña, pero muy

0: diciéndole a María Noemi que vea, ya lo mal que faltudo, y les cuento que los entendidos del dongle, que significa cuesta abajo, dicen que es una de las pistas más técnicas y apetecidas por los corredores con los deportistas de alto nivel, porque aquí encuentra usted barro, encuentra saltos y encuentra unas bajadas por calles espectacular. Y efectivamente, desde hace unos 2, 3 fines de semana, hemos visto en Yaromal corredores de alto nivel ensayando, entrenando en la pista. Y desde ayer los estamos encontrando. Mañana será intensa la visita de corredores para la prueba que está programada para el domingo a partir de las 9 de la mañana. Efectivamente, y les cuento que del norte únicamente Yarobal, porque nosotros tenemos campeones aquí. Tenemos un muchacho que nos ha representado incluso a nivel internacional, Simón Restrepo, y un total de 10 yarumaleños estarán tomando partida este domingo en esta importante prueba, donde nos llama la atención. Del norte no hay participantes, pero me llama la atención de que me dice uno de los organizadores que tenemos corredores incluso de la costa, bien de Valledupar, pero el resto de los grandes corredores son de Cundinamarca, son del eje cafetero, incluso vamos a tener participantes de desde Nariño y desde luego del área metropolitana y otros municipios que tienen estas cuestas abajo. Entonces, el ambiente es muy sabroso, tenemos un clima cálido, aunque ha habido lluvia, pero parece que para estos corredores, entre más difícil está el terreno,
1: Mucho mejor.
0: mejor
1: Mucho
0: es
1: mejor,
0: la
1: sí.
0: calidad.
1: Bueno, Francisco, hay que decir también el tema de la dinámica local, porque si estamos hablando de aproximadamente 150 deportistas, pues ellos vienen con sus delegaciones, con sus acompañantes. ¿Cómo es la expectativa desde el tema comercial? ¿Cómo se está preparando el municipio, el sector hotelero, todos los comerciantes? Porque esto va a permitir a la localidad, pues tener, digamos, o romper un poco la rutina de cómo se vienen desarrollando las actividades para este fin de semana.
0: Andrés, esto es uno de los ingredientes importantes porque la inversión del municipio es precisamente con ese objetivo, para dinamizar la economía. Nos hablan de cerca de 300 personas que van a estar en la ocupación hotelera. Yarumal tiene buena ocupación, bueno, tiene buenas posibilidades en ese sentido. Ustedes saben que es la capital comercial del norte de Antioquia, y si bien no tenemos un turismo bien desarrollado, sí tenemos capacidad hotelera, tenemos restaurantes, y esto pues no es gran preocupación, sino que antes es un alivio para mejorar la economía. Les doy el dato de que unos 16 millones de pesos es la inversión que hace el municipio para que la federación y, en fin, los organizadores de este tipo de eventos se fijen en Yaromal, además de la pendiente, que es el atractivo especial. Pero el municipio vive preparado en ese sentido. No sé si les cuento que por aquí han pasado carreras importantes, el clásico RCN, la Vuelta a Colombia, precisamente por la capacidad hotelera que tenemos tradicionalmente.
2: Y volviendo, Pacho, a esa característica del municipio de Yarumal con sus pendientes, ahorita cuando registramos esta noticia de esta segunda válida de Downhill, pues también nos preguntamos si han vuelto a hacer carreras de rodillos, porque también está mandada a hacer la topografía de Yarumal para una actividad como estas.
0: Creo que la pandemia nos afectó un poquito, pero para las fiestas del Yarumo, que después estaremos hablando porque ya se están organizando, uno de los atractivos es la carrera de carros de rodillos, donde vienen también, sobre todo de por allá, de cómo se, bueno, se me escapa el nombre, tenemos unos corredores del área metropolitana que siempre vienen porque las pendientes son muy atractivas para esta carrera, pero no tenemos sino institucionalizadas en las fiestas de Yarumo.
1: Finalmente, digamos que muchos tenemos la concepción de cómo se ve el municipio de Yarumal, ¿sí? Y como lo decía María al principio, este es un tipo de deporte de ciclismo de montaña extremo. ¿Cómo podemos describirle a los oyentes esa parte del municipio?

0: en una vereda, es en una zona específica de la zona urbana donde se hace esta ruta, este circuito? ¿Cómo es? ¿Cómo le podemos describir un poco a ellos en cómo se va a desarrollar, en qué parte, para que ellos sepan un poco o se imaginen un poco el desarrollo de este evento para el próximo domingo?
1: Ve, Andrés, me da la impresión de que usted lo conoce. María Joemis. María Joemis conoce la cruz. Andrés, me da la impresión de que no conoce. No. Es por el sector de la cruz que desemboca en la calle central. Viene por la calle 20 y la zona central del municipio. Hay un morro que precisamente es uno de los más especiales a propósito de comunicación. Este es un centro de comunicaciones, Andrés, y oyentes, que se llama La Marconi, originalmente Morro Azul. Entonces comienza en un sector que es protegido, porque hace parte del Alto de Ventanas. Este morro llega a una parte muy especial, que es la cruz dominante de todo el municipio, y comienza un descenso impresionante. La próxima le doy el dato de cuántos son los grados, porque es muy inclinado. Ya toma la parte, un suburbio, podríamos decir, y entra unas 3 cuadras por la zona urbana del municipio y llega al parque.
2: Bueno, muchas gracias a Pacho, que les vaya muy bien, a todos los ciclomontañistas, que disfruten esas pendientes de Yarumal y que también sea esta una oportunidad para compartir con los habitantes de este municipio, la capital comercial de nuestra región.
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2: Antes de irnos con nuestra sección de agenda, porque si en Yarumal hay actividades deportivas extremas, pues en otros municipios también hay otras actividades para disfrutar este fin de semana que incluye puente. Pero antes queremos hablarles de una actividad importante que se va a realizar la próxima semana, precisamente el martes 19 de mayo. La concesión Vía Láctea está organizando un evento de socialización del plan de acción con la institucionalidad pública del municipio de Bello, un espacio pensado para unir esfuerzos, generar alianzas y construir de manera conjunta un turismo más organizado, sostenible y con mayores oportunidades para el territorio. Lo que ellos buscan es presentar o hacer la socialización del plan de acción con miras a la creación de la red de turismo. Entonces, esta actividad que está organizando la concesión Vía Láctea es para el 19 de mayo a las 2 de la tarde en la Casa de la Cultura del Corregimiento de San Félix. Están invitados, pues, obviamente, todos los representantes del sector público, las oficinas de turismo, corporaciones, cooperativas y, por supuesto, prestadores de servicios turísticos.
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0: Y continuamos con más información de actividades en los municipios, porque en Gómez Plata se estará llevando a cabo la gran final de partido de vuelta del fútbol Master Intermunicipal 2025-2026. Partido que se jugará entre el Master Gómez Plata y Master Tarazá. Esto se estará llevando a cabo el 17 de mayo a partir de las 2 de la tarde en el Estadio Gómez Plata. Así que invitados para que participen de este partido que se estará llevando a cabo allí en Gómez Plata.
2: Muy bien, nos vamos ahora con actividades por hacer. Esto es, a ver si miro.
0: También en Gómez Plata.
2: También en Gómez Plata, Mercado Campesino Artesanal, este 16 de mayo, edición especial Día de Madres, una jornada llena de amor y tradición, donde podrás encontrar detalles únicos hechos por manos gómezplatenses. Cordialmente invitados.
0: Por otra parte, desde el municipio de Campamento también habrá mercado campesino el domingo 17 de mayo desde las 9 de la mañana hasta las 4 de la tarde en el parque principal. Así que muy, muy invitados para que participen, disfruten de los productos que encuentran allí, productos frescos, llenos de ese sabor de los cultivos que preparan en el campo. Así que invitados allí en el municipio de Campamento también para este mercado campesino.
2: Bueno, y además de esas actividades, seguramente habrán otras más que ustedes pueden disfrutar en sus municipios. Este año tiene precisamente 18 días festivos oficiales, y este que viene es el en el que se conmemora la Ascensión. Es un puente festivo bien especial porque pues marca el inicio de una seguidilla de puentes festivos que se van entre el mes de mayo y el mes de junio, y termina junio, Andrés, y mucha gente dice que se acaba el año.
0: Pues así es, pero hay que decir también que continuamos en el mes de las madres. Muchos municipios todavía en este momento están organizando diferentes actividades con relación a esta conmemoración. Se vienen varios fines de semana donde sabremos que varias localidades del norte de Antioquia lo estarán celebrando, así que aquí les estaremos informando de esta programación especial que habrán para madres.
2: Bueno, nosotros estamos llegando al final de esta emisión de Sintonía Norte. Volvemos la próxima semana con otro resumen de historias, pero también de noticias sobre lo que pasa en estos 17 municipios del norte de Antioquia. Sintonía Norte es una producción de la Asociación de Medios de Comunicación del Norte de Antioquia, Rede Norte, con el apoyo de 13 de sus medios aliados.
0: Así es, agradecemos a la voz de San Pedro de los Milagros, a Paisaje Estéreo en el municipio de Entre Ríos, también a esos oyentes que se conectan desde el municipio de Belmira, quien escuchan el dial de Bellamira Estéreo, la voz de Don Matías, y también Primaveral Estéreo en Gómez Plata.
2: También nos siguen a través de Paraíso Estéreo de San José de la Montaña, Digital Estéreo de Valdivia, Briseño Estéreo, Anorí Estéreo, Campamento Estéreo, Cerro Azul Estéreo de Yarumal y la voz de Ituango. Y también pues nos escuchan y nos ven a través de la señal de Mi Canal.
0: También un agradecimiento a todos los corresponsales que estuvieron conectados el día de hoy y que nos permitieron pues llevar toda esta información, la historia de las fuerzas cercanas aquí en el norte de Antioquia. Maribel Murillo de la Voz de San Pedro, muchísimas gracias por haber estado con nosotros. A Luis Guillermo Duque desde Gómez Plata, Boris Montoya de Digital Estéreo y a Milton Arbeláez desde Santa Rosa de Osos.
2: Bueno, pues Sintonía Norte estuvo hoy a cargo en su producción. Estuvieron Julián Bedoya, Wilder Restrepo en la conducción y coordinación de este espacio, Andrés Felipe Zuluaga, y en la dirección general, María Noemi Ríos. Muchas gracias a todos ustedes y volvemos con otras historias y noticias el próximo viernes.
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1: Venga, en el fin de semana 104. Oye, 104.4 del FM, fin de semana. Un puente festivo incluido. Sí, señores, para este lunes será 18, será puente festivo incluido. Un abrazo, una 4 minutos, es 15 de mayo. Para mí es un placer, soy Luis Guillermo. Después de Sintonía Norte, arrancar una vez más nuestra programación y nuestra música. Aquí conectados con los 104.4 del FM. Hola, ¿qué tal y cómo la pasa usted? Bienvenido.

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0: Amo de las Estrellas. Vaya, unas 52 minutos. Cuando me des su calor, morena. Qué calor hace esta hora de la tarde del viernes.
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1: Yo les sigo acompañando esta hora de la tarde cuando ya son las 2:39 minutos, pues 40 cambia el reloj. Para decirle gracias, bienvenido, sigamos con la música. Los que están conectados también a través de www.paisajestereo.com, nuestro sitio en la web. Los clásicos con la música, con todo en el fin de semana. Olvidemos el pasado. Dice, tras la música 104.4 FM.

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1: 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Bueno, seguimos con más canciones.
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1: Pavel, ¿qué hora es?
2: Las 3 de la mañana.

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2: Llega al municipio el proyecto Justicia Laboral con el fin de ayudar a todos los trabajadores que tengan algún inconveniente con el empleador durante o después de la relación laboral, como cuando no los afilian a la salud, pensión o riesgos laborales, o los despiden enfermos. 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

0: Amigos oyentes, en la programación de Fondo en Fonda, estamos listos, arrancamos así. ¡Qué bien, hombre!
1: ¡Qué bien!
0: ¡Eso! Ya viene Luis Alberto Posada, soy Luis Guillermo, lleno de música para todos a esta hora de la tarde. ¡Bienvenidos!

Y al seguir de la música popular, esta hora de la tarde, seguimos presentando las especiales canciones como este, por ejemplo. Los Visconti cantando Libadora. Sube la música, sube el volumen. Sigue en esta tarde calurosa del viernes. Abrazo y saludo para todos.

0: Bien, tengo por aquí a esta hora de la tarde oyentes que nos escriben, que dejan su WhatsApp a través de nuestra línea telefónica. Vamos a escuchar a quién tenemos en línea. Hola.
1: Oiga, buenas tardes.
0: Oígalo.
1: ¿Cómo está?
0: Saludos.
1: Con Diego Barrientos.
0: Sí, señor.
1: Con la ley del monte.
0: Ley del monte.
1: Con Vicente Fernández.
0: Mucho gusto. La ley del monte, Vicente Fernández y comerciales. Ya venimos entonces.

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Las 3:41 de la tarde. Pesado, Vix, esta vez no. Esta vez no. La fonda es popular, la fonda es hasta las 6 de la tarde. Aquí desde Paisaje Estéreo 104.4 del FM. Lo legendario, ya viene Elenita Vargas.

0: 10:49 minutos.
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0: Bueno, por aquí les traigo bueno, más canciones. Es que hay mucho más para todos ustedes. A esta hora de la tarde, ya son las 3:49, rumbo a las 4 de la tarde, iremos escuchando canciones como esta, por ejemplo, de Gabriel Rainbow, se llama Florecita de mi vida, ya ven en las Dalias. Las 3:49.

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6: ¡Uy, qué bien!

0: Oiga, buenas tardes, las 4:12 minutos, quien tenemos en línea, buenas. Daisy, hola.
1: Don Guillermo, muy buenas tardes, ¿cómo
0: bienvenida.
1: Está?
0: Bienvenida, gran oyente, Daisy.
1: Habla Daisy de por acá de Santa Rosa.
0: Como siempre, qué bueno, Daisy.
1: Don Guillermo, usted es tan amable y me pone el disco Vida de mi Vida de Olimpo Cardi.
0: Vida de mi Vida, claro.
1: Muchísimas gracias, muy amable, una feliz tarde, don Guillermo.
0: Las 4:12, con mucho gusto. Ella es Daisy.
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6 horas de la tarde antes de irme con los Tigres del Norte, hombre, qué bueno. 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

0: Hijo de la canción, para sonar bien bueno, ¿no?
1: Bueno, suena bueno, Paisa Estéreo. 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Aquí están los coyotes de Fonda en Fonda.

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0: 5 en punto de la tarde. Vamos a una pausa, una horita más, aquí en De Fondo en Fonda.
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0: no funciona.
1: Son las 5 de la tarde, 18 minutos.
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1: Aquí vienen los legendarios para qué cama sin ti.

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0: 33 minutos de la tarde.
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0: de fondo en fondo al sastre. Ya no vuelvo contigo.

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1: Bien, se acabó esto que es de Fondo en Fonda, 5:58. Yo quiero desearle a ustedes una tarde bacana, chévere. Ya vienen Vallenatos, lo mejor de la música, y por supuesto yo estaré con ustedes.
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9: A esta hora, Paisaje Estéreo rinde homenaje a nuestros símbolos patrios. A continuación escucharemos el himno nacional de la República de Colombia.

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